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0: Muy buenas noches, sean todos bienvenidos. Una noche más, una semana más, a escuchar el programa más farandulero de la semana, que se llama
1: El Ritmo de la Noche.
0: ¡Qué bueno! ¡Feliz miércoles! 10 de junio. Compartiendo con todos ustedes, Ciudad Guayana, Venezuela y al mundo. Conectado a través de radiocaroni.es.tl y conectado en Ciudad Guayana por la 93.1 FM. 8 y 23 de la noche. Feliz miércoles, muchachos. ¿Cómo han pasado el día? Full trabajo, produciendo, como debe ser. Trabajen bastante, con fuerza, con ánimo. Ya viene el día 15, es el lunes, para que me brinden. Claro, tiene que ser así. Su gran amigo, su hermano, que está de lunes a viernes, de 8 a 10, tenga un poquito de consideración conmigo. El Parandi pone una carita.
1: Yes.
0: ¿Por qué? ¿No me crees, Parandi? ¿No me crees nada de lo que estoy diciendo?
2: No.
0: Disculpen al Parandi, él es así, un poquito sincero. Ayer las muchachas ganaron, clasificaron. Qué bueno. Y bien, y traigo buenas noticias, más noticias para ustedes. Así que no se despeguen de este dial 93.1 FM. Pero ayer entregamos las dos entradas. Fino, excelente. Que la pasen bien el día sábado. Bueno, me salió otra invitación y... No, pero yo voy, claro que sí. ¿Cómo me voy a pelar ese evento del sábado?

DJ/Barra Libre. Eso es lo que más me interesa a mí aquí entre nosotros. Barra Libre. ¿Dónde? Díganme ustedes, tantos eventos que han ido ustedes, ¿qué productora le coloca Barra Libre para que usted disfrute, que tomen sus chelitas bien frías allí para escuchar? Que empiezan con el vallenato. Uh-huh. Con la capitana del vallenato. Después Tropiboy, Alfred y Maelo. Y si no han comprado sus entradas, vayan a Orinoque Amor, Librería Latina y Supermercado Home en San Félix. Porque por la compra de dos entradas, Maelo.

0: El número telefónico de cabina, el 0414-895-1043, 0414-895-1043, radiocaroni.es.tl, Caroni FM. 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Bueno, ya esa publicidad viene ahorita por allí. 8 y 27 de la noche voy a presentar a mis aliados comerciales que me acompañan de lunes a viernes de 8 a 10 de la noche. 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Hoy miércoles, Farandi Burger, saludos para Marían, bendiciones para esa barriguita linda. 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Hoy me acompaña en la consola musical este muchacho. Tú sabes que la... los Farandi están preguntando, pero ¿cómo se llama el Farandi? ¿Cómo se llama? Porque... tú todo el tiempo nombra en la consola el Farandi, pero tú puedes decir tu nombre.
1: No.
0: ¿Por qué?
1: No.
0: Mejor el Farandi. ¿Te sientes bien así?
2: Yes.
0: Ok, está bien, no pasa nada. En la asistencia de producción, Oli González. Todo bajo la dirección del ingeniero Rider Quintero.
2: Peter Godoy.
0: Ya va, vale. ¿Te quieres ir? Yo soy, ahora sí.
2: Peter Godoy.
0: Gracias. Productor Nacional Independiente 30728. Y me conocen en Ciudad Guayana, Venezuela y el mundo como...
2: el más brasilero de la radio.
0: Así mismo es. Siéntanse cómodo. Le hicieron su arepita. ¿Será que Sebastián me haría una repita hoy? Tiene tiempo, Sebastián, que no nos llama, ¿verdad? Y me escribe ni nada. ¿Qué pasará en la vida de Sebastián?
2: ¿Ah? ¡Yes!
0: ¿Sebastián está castigado? ¿Sebastián no quiere estudiar? No se despeguen de este dial.
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0: 93.1 FM y sabrán de la vida de Sebastián. 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Ya son 15 años de experiencia y vamos por más. 8:32 de la noche. 0414-895-1043. El celular lo tengo allí cargando porque tuve una agenda muy full hoy y no lo cargué a tiempo. Sí. En serio, Fernando, en serio. 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

¡Qué buena música! ¡Qué buena música! Y lo siguen disfrutando a través de la 93.1 FM, muchachos. ¿Cómo están? ¿Cómo la están pasando? Hoy, miércoles, 8:42.

0: 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Mañana 11 de junio, tenemos una visita a nuestro gran estudio de Caroní 93.1 FM. Vamos a tener la grata visita de la gerente general de Raureta Shop, Kimberly Mercado. Y a la segunda hora, vía telefónica, vamos a conversar con la agrupación de los 90, Los Excelentes. Así que no se pierdan estas entrevistas. Las entrevistas son de éxito, les encanta. Así que rueden este streaming a radiocaroni.es.tl. Quieren que Eduardo Castro lo salude. Quiere que le envíe, le cante un poco de sus temas, esos éxitos que ustedes tanto bailaron, gozaron y muchos cantaron. Así que mañana a la segunda hora, a las 9 y 15 de la noche, Los Excelentes. Pero a las 8 y 44 de la noche del día de hoy, les voy a hablar de mis grandes amigos de Paque Luis.
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Qué bueno. ¿Cómo la están pasando? Mi gente de San Félix, ya lo voy a saludar, estoy cargando el celular. A la segunda hora activo el celular. Tuve un día muy agitado, un día muy laborable y el celular se me descargó. 8:51, vamos a escuchar dos temas y despedimos la primera

8:59 de la noche. Anoten el número telefónico. Para la segunda hora vamos a activar el la llamada, la mensajería de texto para saludarlos a todos. Así que pendiente, ¿ok? 0414-895-1043. Les recuerdo que mañana vamos a tener dos entrevistas. A la primera hora vamos a tener a la gerente general de Raureta Shop. Y a la segunda hora, Los Excelentes, a las 9:15 de la noche. Así que toda Ciudad Guayana, Venezuela y el mundo están pendientes de esta entrevista. Esperemos que estén pronto en Puerto Ordaz para bailar. Me encantan los temas, Los Excelentes. Creo que más o menos que Farandi, que como Mi Primer Amor. Lo tuve como, sí, más o menos, escuchando Los Excelentes. Bueno, 9 de la noche. No me voy a desconcentrar, Farandi. ¿Me quieres desconcentrar? 9 de la noche, así culminamos la primera hora. Vamos a escuchar buena música y al regreso seguimos con el programa más farandulero de la semana, Al Ritmo de la Noche.

9:16 de la noche. Bienvenidos todos a la segunda hora del programa más parandulero de la semana. 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Saludamos a Sebastián, se reportó Sebastián. Saludos a Sebastián en Río Negro, bendiciones para ti, bendiciones para tu querida madre y la abuelita de la casa. Saludamos para ella, bendiciones para todos en casa. ¿Qué tú dices, Farandi? Ah, bueno, cierto. Le recuerdo que el Farandi cumple año en este mes, en junio, la próxima semana, el día martes, cumple el Farandi. El 16 de junio cumple el Farandi. Así que ese día tienen que saludarlo, felicitarlo. Si le quieren enviar, él dice que le envíe un... Te recarguen. ¿Qué quiere que te recarguen, Farandi? La nevera. Tienes que decir, aprovecha. Tu audiencia está contigo. 9:19 y 18 de la noche. Les recuerdo que el día jueves vamos a tener dos entrevistas. La primera hora vamos a tener a la gerente general de Rabureta Choc, y a la segunda vamos a tener una entrevista muy, como dice su nombre, muy excelente. Ya vamos a escuchar unos temas. Ando buscándole diferentes para que se activen, para que bailen, para que gocen. Vamos a ver quién tenemos, quién nos saludó el día de hoy. Seguramente que el hermano de Bernardo. Nadie.

tenía lluvia. Ah, ok, ya es otra cosa. Vamos por aquí, saludamos a los amigos en Villicabarú. Están jugando dominó. Vamos a escribirle, vamos a ver quién dice. 0414-895-1043. Mientras que se active nuestro iPhone. Que te vas a reír de mi celular, para Andy. 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Tengo ganas de bailar hoy. No, parando, pero... Ah, yo vi que me estaba alzando el brazo y dije, bueno, Farandi quiere bailar. 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Vamos a ver, okay, vamos a saludar aquí. Saluda a Nick y a su esposa en Sierra Parima.

9 y 22. A ver, alguien en San Félix, alguien en un área 1, un área 2, que me reporte cómo está la sintonía, cómo está el clima, cómo está el ambiente. Alguien que esté de cumpleaños el día de hoy, hoy miércoles, para saludarlo, para saludar a su familia, a alguien que esté allí de aniversario. Aprovechen que tenemos ya la línea activada, el 0414-895-1043. 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A tu mesa. 9 y 25 de la noche. Vamos a escuchar buena música y al regreso le tengo una información farandulera.

0414-895-1043. Ese es el número telefónico para que ustedes compartan conmigo hasta las 9:50 de la noche. Bueno, les dije que tengo una información farandulera de nuestro gran amigo dominicano Wilfrido Vargas, donde comentó

0: La bomba televen que me enviaron esto por Instagram. El cantautor y músico dominicano Wilfrido Vargas aclaró que no existe otra persona que apruebe o autorice la aparición de las chicas del CAN en eventos públicos. Escuchen bien. Aunque no menciona, ¿no?, a nadie en específico. Tú sabes que la hablan, pero no dice. Sí. No dice quién específicamente sobre o quiénes se toman las atribuciones sobre la agrupación. Los comentarios en su post se salieron de control, señalando a otro colega de la música. Les recuerdo algo, que en los años 80 esta agrupación fue consolidada como la primera banda femenina del merengue, tras la salida de una de sus fundadoras, Belky Concepción, por problemas de salud. En ese momento, escuchen bien para que ustedes se enteren. En ese momento, Wilfrido Vargas tomó el mando y reestructuró la agrupación, incluyendo a Miriam Cruz como voz principal. ¿Ah? Ahora díganme ustedes, ¿de quién estaba hablando él? Ajá, allí se los voy a dejar. A las 9:38 de la noche. También tengo otra información aquí. No, esta no. Tengo otra información. Tenemos información que ustedes querían saber, y aquí se las tengo. Nuestros grandes amigos de Televen van a transmitir el partido inaugural y la ceremonia de apertura de la Copa Mundial de la FIFA 2026 entre México y Sudamérica. El pitazo inicial es a las 3 de la tarde desde el Estadio Azteca de la Ciudad de México, y tendremos una antesala de 2 horas. Estos muchachos van a tener una antesala de 2 horas a partir de las 1 de la tarde. Así que ustedes no se lo pueden perder. Es mañana. Ahí tenemos esa noticia parandulera para el día de mañana. Y el día de mañana a las 8:15 de la noche vamos a tener a Kimberly Marcano, gerente general de Rabureta Shop. Y a la segunda hora vamos a escuchar una entrevista espectacular con mis grandes amigos de Los Excelentes. Y a las 9:40 de la noche voy a hablarles de publicidad, mis grandes amigos de Producciones Godoy.
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0: 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Y si nos quieren escuchar desde otras fronteras, a través de radiocaroní.es.tl. si me quieren llamar al 0414-895-1043. En 15 minutos salgo para que, si me quieren brindar algo, me avisan con tiempo. 9:42 de la noche, cambia nuestro digital y les hablo de Bordados Perrino.
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0: 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Bordados Perrino, transformamos tus ideas en realidad. 9:43, vamos a ver quién tenemos aquí, que nos escribe a través del 0414-895-1043. Saludo para Kimberly, que está en sintonía. ¿Quién más tenemos aquí? Que mañana la vamos a tener aquí para que la conozcan, para que sepan más de ella y de su excelentísima empresa. Vamos a ver por aquí, saludamos a Carmen en Los Arenales, saludamos a Marian en Los Olivos también, que está en sintonía, saludamos a Junior en Brasil, que nos escuchan a través de radiocaroní.es.tl. Mi gran hermano también, René, me dijo, voy a escucharte hoy, Peter, ya está mejor, gracias a Dios. Por aquí también voy a saludar, que se me había olvidado, feliz cumpleaños para la señora Reina de Mesa. Querida madre de mi gran amigo David y Beto, los gerentes generales de Steel Burger. Feliz cumpleaños para la señora Reina, que cumpla muchos, muchos, muchos más. Que la bendición de Dios siempre esté con usted y con toda su familia. Me guardan torta. Señora Reina de Mesa, querida madre de Beto y mi gran hermano David, de Steel Burger. 9:45. Ahora no quiero que sean las 9, quiero que sean las 8. ¿Ah? 9:45 de la noche. 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Así que ese sábado de 7 a 9 de la noche, barra libre. 2 horas de barra libre. 9:48 de la noche. Vamos a escuchar dos temas y despedimos el programa por el día

0: Nos fuimos. Gracias a todos los que me escribieron. Gracias a todos los que estuvieron conectados a través de radiocaroni.es.tv. 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Yo soy
1: Peter Godoy,
0: productor nacional independiente 30.728, y me conocen en Ciudad Guayana, Venezuela y el mundo como
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0: Así es, señora, nos escuchamos mañana. Mañana tenemos a dos entrevistas, ustedes no se lo pueden perder. Así que, conectado, vayan, hagan un mercadito allí bien chévere, una cotufa, unos pepitos, compren una harina pan y un queso, porque va a estar bueno, le va a dar hambre. ¿Ah? Sí. Para que compartan conmigo, así mismo es. No, y para que Sebastián, porque Sebastián no se pela en las entrevistas y a él le da hambre, le encanta comer arepa y arepa. ¿Ah? Saludos para él y para Dimal y para la abuelita Cruz. Saludos, siempre están conectados conmigo. Nos escuchamos mañana, que pasen buena noche, sigan disfrutando.

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3: Bienvenidos amigos, con los buenos días. Qué placer es saludarles a todos y cada uno de ustedes una vez más. Hoy es jueves, jueves 11 de junio. Por supuesto, son las 4:20 de la madrugada en este amanecer informativo que traemos para todos ustedes, como todos los días, desde tempranito, 4 de la mañana, conectados y disfrutando junto a todos ustedes de lunes a viernes a través del imbatible Radio Caroní. Qué sabroso es conectar y disfrutar junto a todos ustedes lo que es lo nuestro, nuestra música llanera, la recia, la sabrosa, la sabanera, la que le cantan a el llano y su inmensidad. Y por supuesto, nosotros encantadísimos de conectar día a día con todos ustedes a través de este dial, como lo es Radio Caroní 93.1 FM. A ustedes que están allí conectados con nosotros de temprano, sean cordialmente bienvenidos. Gracias por su sintonía, gracias por estar allí siempre acompañándonos, disfrutando de lo nuestro, nuestra idiosincrasia, nuestra música llanera. A esta hora, por supuesto, la bienvenida en nombre de todo el equipo que me acompaña el día de hoy, encabezado por la dirección de la estación, el ingeniero Ritter Quintero. En la producción y conducción de este espacio, que le saluda a su amigo de siempre, Leonel García, 35.890, certificado de productor nacional independiente, emitido por el Ministerio de Comunicación e Información. Aquí estaré junto a todos ustedes hasta cercana las 7 de la mañana del día de hoy. Jueves, como le dicen por ahí, viernes chiquito, casi que el inicio del fin de semana. Así que usted de que conecta con nosotros a esta hora, sea cordialmente bienvenido. Gracias por estar conectados con nosotros como siempre a través de La Buena Radio. 4:21, por supuesto, presento el espacio en nombre de nuestros distinguidos anunciantes, las personas y marcas que nos acompañan diariamente. 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En nombre de ellos, presentamos este amanecer informativo que traemos para todos ustedes de lunes a viernes desde las 4 de la mañana hasta cercana a las 7 de la mañana del día de hoy. Así que usted que conecta allí con nosotros, sea bienvenido. Gracias por acompañarnos. Repórtenos la sintonía 0412-977-6336 para texto y para WhatsApp. Anótelo allí, 0412-977-6336. Texto y WhatsApp. Arroba Amanecer Informativo 2.0 es nuestra cuenta en Instagram. 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Recuerda que puedes conectar con nosotros por allí. También puedes escucharnos a través de nuestro streaming, radiocaroni.es.tl, y vernos y escucharnos a través de nuestro live de TikTok, arroba Leonel García Ofi. Por ahí puedes conectar también con nosotros en este Amanecer Informativo único y original que traemos para todos ustedes a través del imbatible Radio Caroní 93.1 FM. Usted tiene que conectar con nosotros, pase para adelante y disfrute de nuestra buena música. Y por supuesto, lo más tradicional que nosotros tenemos, que lo representamos y se lo presentamos a usted y al mundo, al ritmo del arpa, cuatro y maracas. Gracias a todos ustedes que conectan con nosotros, sean cordialmente bienvenidos a este amanecer informativo. El día de hoy, a través del imbatible Radio Caroní 93.1 FM, inicia de esta manera.

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1: Son las 4:29 de la madrugada, 4:29, sean todos cordialmente bienvenidos a esta hora. Aquellos que se siguen conectando a través de nuestra programación del día de hoy a través de Radio Caroní 93.1 FM. Qué sabroso es disfrutar nuestra música, nuestras tradiciones, compartir y disfrutar junto a todos ustedes a través de este dial desde tempranito, disfrutar de un buen café, iniciar el día con la buena música llanera. Qué sabroso. 4:30, recuerden que usted puede reportarnos la sintonía al 0412-977-6336, texto y WhatsApp. Es esta nuestra línea telefónica, ahí está a su disposición, 0412-977-6336 para texto y para WhatsApp, ok, al igual que puedes escucharnos a través de radiocaroni.es.tl, esa es nuestra página web, desde cualquier parte del país, desde cualquier parte del mundo puedes conectar con nosotros, está a tu disposición esa plataforma web, nuestro streaming activa, y por supuesto si quieres vernos y escucharnos, se puedes conectar a mi cuenta en TikTok, @ElionelGarcia. Ahí estoy transmitiendo en vivo desde tempranito para todos ustedes y pueden conectar diariamente por allí desde las 4 de la mañana, ver todo nuestro contenido, seguirnos, dejarnos sus comentarios y por supuesto saludarnos a esta hora de la madrugada. 4:31. Voy a avanzar con nuestro primer bloque informativo del día de hoy, pues tenemos información que compartir con ustedes en materia de titulares nacionales, regionales, en materia de sucesos y por supuesto mucha tela que cortar en materia informativa. A esta hora de la mañana pues compartimos con ustedes los siguientes titulares. Asamblea Nacional debatirá este jueves la reforma de la ley de la protección ganadera, es el titular que destaca a esta hora en esta primera plana. También destacan entre otros titulares, pues la Corte Internacional de los Derechos Humanos ordena a Venezuela el cierre definitivo del helicoide, es el titular que destaca a esta hora en esta primera plana. También entre otros titulares que destacan, PDVSA y Schumberger afirman acuerdo, afirman acuerdo energético, es el titular que destaca esta hora en materia nacional y de economía. También la presidenta encargada sostuvo reunión con el alto mando militar, titulares que destacan en materia nacional. En materia internacional, Keiko Fujimori y Roberto Sánchez pelean el voto a voto por las presidenciales en segunda vuelta, que una contienda bastante cerrada que ha tenido el Perú en sus elecciones presidenciales, pues esto va voto a voto. Eso están así, uno pa' Keiko, uno pa' Roberto, uno pa' Keiko, uno pa' Roberto, dos pa' Keiko, dos pa' Roberto, uno pa' Keiko, dos pa' Roberto, dos pa' Keiko, uno pa' Roberto, y así va la cuestión en el Perú, así que bueno, bastante cerrada va esa contienda electoral. Pues en materia internacional, Irán anuncia cierre por completo de Hormuz tras ataques de Estados Unidos. Esto es algo bastante... esto es otra cuestión que también está bastante en tendencia y bastante cerrada estas negociaciones por los procesos de paz y por el cierre del estrecho de Hormuz. También genera conmoción, pues el ataque de Irán, más luego la ira de Donald Trump y la represalia que esto trajo consigo, pues da por resultado pues el cierre completo por parte de Irán del estrecho de Hormuz. Titulares que destacan a estar en esta primera plana. Pues Venezuela fortalece relaciones diplomáticas con Italia. También Venezuela y Cuba fortalecen vínculos culturales. Alcohólicos Anónimos cumple 91 años brindando servicio y esperanza. Y despliegan una jornada de vacunación antirrábica en Ciudad Bolívar. Son titulares que destacan en materia regional a estar en esta primera plana. Me voy hacia el portal informativo de soynuevaprensadigital.com. Pues Estados Unidos levanta sanciones a Minervén y autoriza la comercialización internacional del oro venezolano. Titular que destaca esto en esta primera plana. Son titulares que compartimos a esta hora, pues tras lo que, como comentamos hace el día de ayer, debido a los sucesos ocurridos al sur del estado Bolívar, pues lo más probable es que se viera venir este levantamiento de sanciones a las empresas mineras venezolanas. Trump promete apoyo y fuerza total a Colombia si gana Abelardo de la Espriella, el Tigre. El próximo 21 de junio es la segunda vuelta entre Iván Cepeda y Abelardo de la Espriella, el Tigre. Son el candidato de Petro, que es Iván Cepeda, y el candidato de ultraderecha de Colombia, Abelardo de la Espriella, el abogado Abelardo de la Espriella, quien promete acabar con las mafias del narcotráfico en Colombia. Son titulares que compartimos con ustedes a esta hora. Entre otros titulares, también pues PDVSA y Schlumberger en Venezuela pues firman memorando de entendimiento en hidrocarburos. Diosdado Cabello asegura que la tasa de homicidios cayó de 1 a 2 por cada 100.000 habitantes en 2026. Titulares que destaca a esta hora en esta primera plana. También familiares de 80 detenidos por el caso PDVSA se suman a protestas cerca de la embajada de los Estados Unidos. En materia de educación, gremios docentes en Bolívar, éxito total, paro del magisterio a pesar del terrorismo laboral. Y en materia de cultura, Francia celebra en Venezuela la cuadragésima edición de un festival de cine. Titulares que destacan a esta hora. La Corte Internacional de los Derechos Humanos ordena el cierre total del helicoide. Titulares que también destacan en esta primera plana del portal informativo de soynuevaprensadigital.com. Son las 4:36 de la madrugada. Me voy hacia el diario 2001, 2001online.com. Pues cobraban vacunas en dólares. Se detienen en el mercado de coche a 13 miembros de una red de extorsión. Titulares destacados en primera plana del portal informativo del diario 2001, 2001online.com. Venezuela firma acuerdo con empresas internacionales. Más de 100 venezolanos regresan al país, fueron repatriados desde los Estados Unidos. Arrancó el pago del bono para sectores de la población, monto asignados para este 10 de junio. También Estados Unidos toma decisión ante el encuentro de Petro con el alcalde de Nueva York. Titulares destacados en primera plana. Avior Airlines busca personal y estos son los perfiles requeridos. También el Instituto Nacional de Transporte y Tránsito Terrestre anuncia nueva actualización para los transportistas en Venezuela. El hospital Dr. Domingo Luciani activa jornada quirúrgica gratuita para niños, requisitos y fecha límite. Titulares que destacan a esta hora. También Estados Unidos emite nuevas licencias para ampliar operaciones energéticas y mineras en Venezuela. Entre otros titulares también, atención a detenidos sin sentencia, despliegue de revolución judicial iniciará este viernes en 8 estados. Titulares que destacan a esta hora. Y también lanzan plataforma para recibir las propuestas de reforma de los venezolanos. Titulares que destacan a esta hora en esta primera plana en materia nacional. En materia internacional, Pete Hegseth se confirma un nuevo socio en Venezuela contra el narcotráfico. Esto dijo el Pentágono. También Gustavo Petro queda solicitado bajo medida provisional. A solo horas, las palabras del Papa León XIV conmueven en el inicio del Mundial 2026 y celebra la cifra de fallecidos por el tsunami devastador en Filipinas. Titulares en materia internacional. En materia de sucesos, en este portal informativo, para cerrar este bloque, pues se cae falso ortodoncista en Caracas, ICPC desmantela clínica dental ilegal. La inteligencia artificial se convierte en la nueva arma del crimen, alertas del 6DPC sobre estos métodos de la inteligencia artificial. También lo detuvieron por una aberrante agresión contra dos hermanitos. Así ocurrieron los hechos. También sabía de las golpizas y también la maltrataba. Capturan a la madre de la niña asesinada por su padrastro en Caracas. Incendio en una pensión de la pastora deja más de 15 familias afectadas. Estos son titulares en materia de sucesos que compartimos con ustedes esta hora en esta primera plana del portal informativo del diario 2001, 2001online.com, el portal informativo de nuevaprensadigital.com y el diario 2001, 2001online.com. Más informaciones desarrolladas para todos ustedes les traeremos en nuestro tercer bloque, en nuestro segundo bloque informativo, nuestro tercer bloque informativo a las 5:15 de la mañana y a las 6:30 de la mañana. A esta hora 4:39 de la madrugada, en este amanecer informativo vamos a avanzar con lo mejor de nuestra música criolla venezolana en una presentación de mis amigos de Tofirca, quienes son calidad en cada tornillo, en la avenida principal de Unare 2, zona industrial de Unare, edificio Tofirca. 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Les recuerdo nuestra línea telefónica para que usted nos reporte la sintonía: 0412-977-6336. 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A esta hora, 4:41, avanzamos en el tiempo con lo mejor de nuestra música y ya regresamos con más de este amanecer informativo único y original por acá por la imbatible Radio Caroní 93.1 FM. 4:41.

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1: Don Damaso Figueredo, el llanero completo. Disfrutamos a esta hora de la madrugada, la hija Catira. Y también escuchamos las madrinas del coleo, la voz de don José Ali Nieves, el pico de oro de Venezuela. Esta hora de la madrugada, 4:51. Gracias a todos aquellos que siguen conectando por allí con nosotros. Saludos para mi buen amigo Eduardo Olivera, que está por ahí conectado con nosotros. Me dice por acá, es de madrugada, son las 4:51 de la madrugada. Eduardo, bienvenido, gracias. Te saludamos desde Radio Caronino 23.1 FM. Gracias por estar allí conectado con nosotros. Y cuando puedas nos dejas por allí tu comentario desde dónde conectas con nosotros, de dónde nos reportas la sintonía a esta hora de la madrugada. 4:51, pues recuerden que nuestra línea telefónica es el 0412-977-6336 para que usted nos reporte la sintonía el día de hoy y pueda dejarnos por allí su saludito a través del texto, a través del WhatsApp. Vaya reportándonos por allí la sintonía desde tempranito. Voy a leer por acá algunos que me han llegado a través del WhatsApp. Por supuesto, me dicen de la siguiente manera, desde tempranito, incluso desde antes de las 4 de la mañana, ya la gente está conectando con nosotros. Me dice por acá Timoteo 1:7, pues Dios no nos ha dado un espíritu de timidez, sino de poder, de amor y de dominio propio. Despertando con Amanecer Informativo, desde Sao Paulo, Brasil, Dalia Gómez. Saludos, Dalia, ¿cómo estás? Buenos días, gracias por acompañarnos. Me dice por acá, muy buena madrugada, flaquito y grupo hermoso, desde ya despertando y agradeciendo a Dios por este nuevo amanecer. Y bueno, nada, disfrutar de nuestro programa madrugador como lo es Amanecer Informativo con Elioner García por Caronino 23.1 FM. Saludos y bendiciones desde Luis Hurtado Higuera, nuestra buena amiga Anabel Brito. Caterín Gómez también nos reporta por acá la sintonía y dice por acá, saludos y muchas bendiciones en este nuevo día. Saludos, Caterín, mi gente Vista al Sol, que me reporta por acá la sintonía. Radio Caronino 23.1, la imbatible, me dicen por acá. Silvia Nicolasa, buenos días, ¿cómo estás, Silvia? Saludos, gracias por acompañarnos. Me dicen por acá, hoy es un gran día para agradecer por la salud, por la vida y por todo aquello que nos permite seguir aquí. Buenos días, Silvia Nicolasa, está por ahí conectada con nosotros, mi buena amiga Silvia Nicolasa. También me dicen por acá, buenos días, despertando con Amanecer Informativo. Saludos y bendiciones para el grupo de Amanecer Informativo. Aquí estamos, compañero. Cafecito, cafecito, señor Luis Alberto desde La Churuata. Saludos, mi gente de La Churuata, que nos reporta siempre la sintonía. Mariceli Correa me dice por acá, feliz jueves. Que Dios te bendiga en este amanecer y te mantenga salvo a ti y a tus seres queridos. Despertando con Amanecer Informativo. Amén, amén y amén. Mi buena amiga Mariceli Correa, que conecta con nosotros desde Guayparo, Sarmiento, Guayparo. Jenny, ¿cómo está mi gente de Manoa? Buenos días, cafecito, cafecito, con cariño desde la web. Arpa, arpa, me dice por acá Jenny. Saludos mi gente de Manoa, que conecta con nosotros desde tempranito por acá también. Ahí está ahora mi buena amiga Fabia Meneses, está en sintonía desde Los Alacranes. Saludos para mi gente de Los Alacranes, que me reporta la sintonía acá en San Félix. Jueves, jueves, Elioner García, buenas madrugadas. Tengo una duda, ¿habrá pago mañana? ¿Qué me puedes decir sobre eso? De eso. Desde Cafetera te saludamos. Bueno, mañana es 12. Y lamentablemente quincena cae lunes, cae martes. Para ver, sí, efectivamente. Ahora, los que cobran el 14, corren el riesgo de que cobren el 15 el día lunes o que cobren mañana. Puede ser mañana 12. No sabemos, eso lo sabrá el patrón. Así que saludo a mi buen amigo Richard Castillo, que está allí desde Cafetera, mi gente del estado Monagas, que conecta con nosotros siempre a esta hora en este amanecer informativo. Por acá, me dice por acá Eduardo Olivera, que está conectado con nosotros a esta hora, que me dice que está conectado desde España, pero de Guadalajara, Madrid, España. Ay, Guadalajara no es en México. Saludo a mi gente que está por ahí conectada con nosotros desde España, mi gente de Portugal. Saludos para mi amiga María Rodríguez, que está en sintonía. Saludos, buenos días, hermanos, desde Villa Bahía. Saludos, un fuerte abrazo, mi gente de Villa Bahía, que conectan por acá con nosotros a través de nuestro live de TikTok. No me dice su nombre, pero está por ahí conectado. Saludos a mi gente de Villa Bahía, mi gente de Villajá, de toda esta gente de la Avenida Atlántico, que conectan por acá con nosotros. Por supuesto, la gente de la Vía de los Ríos, toda esta gente que siempre está por allí conectada con nosotros. Saludos para mi buen amigo Marcos Coronel, que está en sintonía también con nosotros el día de hoy desde Tenerife. Carolina del Carmen desde Caracas me dice por acá, buen día, cafecito en la mano. También José del Rosario, ¿cómo estás, José? Bendiciones. También está por ahí conectada mi buena amiga María Rodríguez desde los Valles del Tuy. Ángel Jesús García me dice por acá, buenos días, en sintonía desde Río Claro. solamente de Río Claro, que también nos acompañan por acá en este su amanecer informativo. Pedro Acosta Costa me dice por acá: buenos días desde Los Teques, saludos mi gente de Los Teques en el estado Miranda. Francis Castillo: buenos días para todos, feliz bendecido día desde el sur de Aragua, saludos mi gente del sur de Aragua. Carmen Tobar me dice por acá: saludos desde el estado Apure, muy bueno tu programa, saludos Carmen, ¿cómo estás mi gente del Apure que conecta con nosotros? Gracias, te invitamos a que siempre estés ahí conectado con nosotros. María Rodríguez, Darwin Rodríguez nos saluda desde Margarita, saludos Darwin, bienvenido, mi gente de la isla de Margarita, Nueva Esparta con la cola. Maga Flor nos saluda por acá: buenos días desde La Victoria, estado Aragua, saludos mi gente La Victoria, que también nos siguen reportando por acá la sintonía. Javier Torres, saludos Javier, bendiciones. También por acá, ¿quién más comenta? ¿Quién más nos reporta la sintonía el día de hoy? Mi buena amiga Ada Ledesma. Adita, ¿cómo estás? Con los buenos días, échame la bendición, saludos para ti, gracias por acompañarnos desde Portugal, me reporta siempre la sintonía. También por acá, ¿quién más? Que no se me quede nadie por fuera de los comentarios que me llegan a esta hora de la madrugada. Bien, gracias por acompañarnos, gracias por estar allí. Mi buena amiga, buenas, excelentísimo, Elioner García, ¿cómo está? Muy bien, gracias a Dios, desde 11 de abril, sector 1, en sintonía, aquí con el coladito de café. Éxitos y bendiciones. ¿Qué sorpresa nos tienes hoy? Me dice por acá. Aquí preparándose para, ¿para dónde vas a agarrar, pastorita? Ah, ¿vas a dejar a Julieta sola? Saludos, me manda por ahí la foto de un autobús. Pastorita Marín, salud pastorita. Cuidado pastorita, cuidado con pastorita que va a hilar. Bendiciones, gracias por acompañarnos. Bueno, vamos a ver con qué lo sorprendemos el día de hoy en nuestro coladito de café. Son las 4:57, voy a despedir esta primera hora de este amanecer informativo. Recuerde usted seguir reportándonos la sintonía al 0412-977-6336 para texto y para WhatsApp. En una presentación de mis amigos de Recticámaras Paiva con el novillo Paiva y su rebaño en la calle de los 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En nombre de ellos presentamos la siguiente melodía y regresamos a las 5 de la mañana con más información y más interacción entre ustedes y nosotros a través del imbatible Radio Caroní 93.1 FM.

0: guerra europeo, enero de 1944. Igual a dedos acusadores, potentes haces de luz de las defensas germanas descubren a bombarderos rusos que se acercan a Leipzig. En una de esas aeronaves, la capitana Larisa Litvinova Rosanova, comandante del escuadrón, ve cómo varios de esos aviones se desploman envueltos en llamas. Para evitar la misma suerte, apaga los motores del suyo y, planeando, descenderá sigilosamente hacia el objetivo germano, donde dejará caer su carga de bombas. Ya a bajísima altura, volverá a encenderlos y, por increíble que parezca, elevará nuevamente su avión a través de una verdadera lluvia de metralla. Aquella noche, relataría posteriormente la capitana Larisa, perdimos 8 aparatos y a las mujeres que los comandaban. Fue en verdad mi peor experiencia como piloto de guerra. Nuestro insólito universo. 5 minutos recorriendo nuestro mundo sorprendente. Lo relatado al comienzo era, como iniciábamos, un programa que debió haber sido radiado no hace mucho y en ocasión de conmemorarse el Día de la Mujer. Razones que no vienen al caso nos impidieron hacerlo, pero como el tema es tan apasionante como increíble, lo relataremos seguidamente. Cuando Hitler lanzó su ataque contra la Unión Soviética el 22 de junio de 1941, la nación rusa entera se aprestó para el combate. Lo que muy pocos saben es que casi desde el propio inicio de las hostilidades se organizaron escuadrones de mujeres pilotos para realizar misiones no solo de observación, sino de ataque y bombardeo. Aquellas aviadoras solo disponían para cumplir su heroica y peligrosísima tarea de las más anticuadas y vulnerables aeronaves del país. Reliquias, literalmente. Diseñadas en 1927 con fuselajes de madera y recubiertos con una lona metalizada que no resistía el mínimo roce de balas trazadoras. Como si fuera poco, aquellas mujeres pilotos, a quienes el enemigo nazi bautizó con el apodo de Brujas de la Noche, no contaban con paracaídas, equipo de radio y mucho menos radar. Aún así, era tal su capacidad y tesón que realizaban 2 y hasta 3 misiones diarias, dando ejemplo de singular heroísmo. La teniente Yekaterina Musatova Fedotova recuerda cómo una aviadora de su escuadrilla, aún herida gravemente en el estómago, logró mantener su avión en vuelo inhalando amoníaco hasta regresar a la base y aterrizar su aparato semidespedazado. Era tan copiosa la hemorragia sufrida que los cirujanos en el hospital de campaña la dieron por muerta al ser sacada del avión, pero milagrosamente sobrevivió. La historia de aquellas mujeres tan aguerridas y de las cuales prácticamente nada se sabía fue relatada mucho después de la guerra en un apasionante libro titulado Danza con la muerte de las aviadoras soviéticas. Allí se revelan interesantes aspectos de cómo heroicas mujeres rusas contribuyeron de manera activa y en muchos aspectos decisiva en la lucha de su país contra las hordas hitlerianas durante la Segunda Guerra Mundial. Nuestro insólito universo. Email insólitouniverso@hotmail.com. Autor y productor, Rafael Silva. Operador, Francisco Enrique Mijares. Les narró Porfirio Torres.
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1: Son las 5 con 12 minutos de la mañana en este amanecer informativo. Hoy jueves 11 de junio. Hoy es jueves 11 de junio. Pues nosotros encantados de seguir compartiendo y disfrutando junto a todos ustedes a través del imbatible Radio Caroní 93.1 FM. Recordarles a todos ustedes que pueden reportarnos la sintonía al 0412-977-6336. Texto y WhatsApp a través de esa línea telefónica. Usted puede conectar directamente con nosotros y reportarnos la sintonía. Así que nosotros encantadísimos de leer sus saludos, sus mensajes de texto, todo ese cariño que nos expresan a través de esos mensajitos que nos hacen llegar, y nosotros encantados de leerlos. A todos ustedes que también nos conectan con nosotros y que nos comentan a través de nuestro live de TikTok, también gracias, bienvenidos todos aquellos que van sumándose por allí a nuestra comunidad, bienvenidos, gracias por seguirnos, gracias por seguir comentándonos, por seguir interactuando por allí con nosotros. Y también quiero darle la bienvenida a todos aquellos que se incorporan siempre a esta hora, 5 de la mañana, a disfrutar de nuestra programación. Saludos para ustedes. Gracias por estar allí siempre conectados, disfrutando de nuestra programación y a través de la imbatible Radio Caroní 93.1 FM. 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Son las 5 con 14 minutos. Quiero 5 con 15, cambiando el digital a esta hora. Pues quiero que me acompañen a compartir con todos ustedes lo que es la información correspondiente para el día de hoy. Tenemos mucha tela que cortar en materia informativa para el día de hoy. Pues me voy en nuestro segundo bloque a esta hora, pues a través del portal informativo de Primicia, guayanaprimicia.com.be. pues la Asamblea Nacional debatirá este jueves la reforma de ley de protección ganadera. Pues el presidente de la Asamblea Nacional, Jorge Rodríguez, anunció que el Poder Legislativo iniciará este jueves el debate formal para la reforma de la ley de protección de la actividad ganadera. El proyecto legal busca pues actualizar un estatus jurídico rezagado de la época previa a la aprobación de la Constitución del 99. Esto es una buena noticia, pues siempre y cuando sea en beneficio de lo que es el sector agricultor y por supuesto el sector ganadero. Por eso queremos anunciarles e informarles que el día de mañana jueves, aún cuando empiece el Mundial de Fútbol, antes de que empiece el Mundial, aprobaremos en primera discusión la reforma de la Ley de Protección de Actividad Ganadera, puntualizó Rodríguez. Durante la segunda jornada de peregrinación nacional contra las sanciones en el Estado portuguesa, la máxima autoridad parlamentaria explicó que la iniciativa surge como respuesta directa a las solicitudes de los productores de ganado en todo el territorio nacional. La reforma tiene carácter penal y de resguardo integral para el sector cárnico y lácteo. El representante legislativo destacó el potencial productivo de la entidad llanera y ratificó el compromiso del Estado venezolano de proteger la actividad agropecuaria. En su intervención, pues recalcó que la política de gobierno de la presidenta encargada prioriza el apoyo directo a los campesinos, comuneros y empresarios del agro. Información correspondiente el día de hoy a través de el portal informativo Primicia, guayanaprimicia.com.be. A esta hora, información correspondiente que traemos para todos ustedes. Por otro lado, también en materia de economía, pues Estados Unidos levanta sanciones a Minervén y autoriza la comercialización internacional del oro venezolano. El gobierno de los Estados Unidos se levantó las sanciones financieras que pesaban sobre las operaciones de la CBG Minervén, así como de cualquier filial en la que la minera estatal venezolana posea una participación igual o superior al 50%. Con esta medida, corporación queda autorizada para exportar, reexportar, vender, suministrar, almacenar, comprar y transportar minerales producidos en el país, incluyendo el oro. Esta flexibilización quedó establecida en la licencia número 51B emitida por la Oficina del Control de Activos Extranjeros, OFAC, del Departamento del Tesoro estadounidense. No obstante, el documento impone una serie de condiciones regulatorias clave para la ejecución de las operaciones. Pues el marco jurídico internacional de todos los contratos de comercialización de oro y otros minerales firmados por Minerven o sus empresas relacionadas deben fundamentarse en la legislación de Estados Unidos. Asimismo, cualquier controversia legal deberá resolverse en tribunales estadounidenses o en las jurisdicciones del Reino Unido, Francia y Singapur. También el destino de los fondos, pues los pagos derivados de estas transacciones, a excepción de los impuestos nacionales, tasa y permisos locales correspondientes en Venezuela, deberán depositarse de forma obligatoria en un fondo gubernamental de depósitos internacionales gestionados por el Ejecutivo de los Estados Unidos. Esta información correspondiente al día de hoy. Pues aún cuando se le da la licencia a Minerven para que opere de manera financiera o pueda gestionar cualquier tipo de negocio o contrato con otras empresas, pues de igual manera todos los ingresos de venta de oro o cualquier otro mineral pues será depositado en una cuenta administrada por los Estados Unidos. La nueva disposición de la OFAC no solo habilita la compraventa del mineral, sino que reactiva toda la cadena logística y de auditoría habitual en el sector, pues las transacciones autorizadas incluyen pues la realización de debidas diligencias, evaluaciones comerciales, legales, técnicas de seguridad y auditorías ambientales. De igual forma, la licencia permite contratación de servicio de transporte marítimo en el flete de buques, la organización del servicio de seguridad privada, la obtención de seguros marítimos y coberturas de protección de indemnización. El permiso abarca también de manera explícita la gestión de servicios portuarios y de terminales, incluso cuando estos deban coordinarse con autoridades portuarias u operadores que formen parte del gobierno de Venezuela. 5:19 minutos, información correspondiente al día de hoy. Esto en materia de economía al día de hoy. También destacan, entre otras informaciones, en la misma materia de economía, y por otro lado, nos vamos en lo que es en materia petrolera. Pues PDVSA y la empresa Schlumberger Venezuela firman memorando de entendimiento en hidrocarburos. Pues la presidenta encargada, Delcy Rodríguez, encabezó este miércoles la firma de un memorando de entendimiento con directivos de la empresa petrolera francesa Schlumberger Limited, marcando una nueva etapa en las relaciones comerciales destinadas a potenciar la exploración y producción de hidrocarburos en los campos nacionales. Pues durante el encuentro, que contó con la presencia de la ministra de Hidrocarburos Paula Henao, la junta directiva de PDVSA y representantes diplomáticos, Rodríguez dio la bienvenida a los socios internacionales, destacando la histórica trayectoria que une a esta corporación con suelo venezolano. Nos complace muchísimo estar haciendo esta firma, este memorando, para avanzar en el regreso de ustedes a Venezuela, que como bien dijo, son 97 años, no son 5 años ni 10 años, son casi un siglo, por así decirlo, resaltó la presidenta encargada. Desde el Salón Sol del Perú, el Palacio de Miraflores, en Caracas, la jefa de Estado encargada destacó que este acuerdo se enmarca en la estrategia del Ejecutivo Nacional para impulsar el crecimiento económico a través de las alianzas estratégicas internacionales bajo esquemas de beneficio mutuo. Rodríguez enfatizó que el país se encuentra en una fase de apertura y transformación económica. Eso habla del nuevo momento para Venezuela, una Venezuela que busca un futuro para el bienestar de su pueblo, de los venezolanos, de las venezolanas. Una Venezuela que cree en la inversión internacional como motor de su desarrollo, así también lo apuntó. Pues Rodríguez precisó que los objetivos de Estado van más allá del ámbito de los hidrocarburos tradicionales. Queremos ser potencia energética, pero también queremos que Venezuela se conozca como en su diversidad económica y, lo más importante, en la diversidad de la identidad y en la cultura del pueblo venezolano. En este contexto global actual, asignado por la volatilidad de los mercados, la mandataria encargada valoró el papel de estabilizador que puede jugar el país gracias a su infraestructura y a la incorporación de tecnologías de punta por parte de las transnacionales aliadas. Información que destacamos a través del portal informativo soynuevaprensadigital.com. Finalmente, pues la dignataria encargada aseguró que la transferencia tecnológica de esta empresa francesa incidirá de manera inmediata en los niveles de extracción nacional. Pues sé que las nuevas tecnologías que ustedes traerán a Venezuela tendrán alto impacto en la exploración y en la producción, y eso sin duda alguna va a tener mejor desarrollo en lo que es la productividad de nuestra empresa, pero también productividad de nuestros campos. Así lo concluyó la presidenta encargada en el acompañamiento técnico continuo de los equipos de PDVSA para la ejecución del plan de trabajo. 5:23 minutos, esto en materia de economía. Me voy a materia internacional. Pues en materia internacional, y esto hablando un poquito ya de lo que es política, hay 12 países en Sudamérica que se encuentran ahorita en bastante tensión electoral por la elección de sus mandatarios. Uno de ellos es Colombia y el otro es Perú. Pues por su parte, Donald Trump, presidente de los Estados Unidos, reivindica lo que sería el apoyo y la fuerza total a Colombia si llegase a ganar a Abelardo de la Espriella, el Tigre. Pues el presidente de los Estados Unidos prometió este miércoles que Colombia contará con el apoyo y la fuerza total de los Estados Unidos si Abelardo de la Espriella gana la segunda vuelta de las elecciones presidenciales. El mandatario reiteró su apoyo en un mensaje publicado en su red social Truth Social, donde describió al candidato ultraderechista como un líder inteligente, fuerte y tenaz. Trump, que la semana pasada anunció su respaldo, dijo que los resultados electorales son cruciales para el futuro de Colombia y su relación con los Estados Unidos. Advirtió además que de la Espriella se enfrentarán a un marxista de izquierda radical en la segunda vuelta, en referencia a Iván Cepeda. Según Trump, como presidente de la Espriella tendrá éxito rotundo impulsando la economía, creando empleos, promoviendo el comercio, deteniendo la inmigración ilegal y combatiendo el crimen y las drogas para restaurar el orden público. Esta información pues la compartimos a través de su nueva prensadigital.com. Pues para nadie es un secreto que la intervención de Trump ocurre mientras una comisión de la Cámara de Representantes de Colombia ordenó temporal la suspensión del presidente Petro por presunta participación indebida en campaña, hecho que Petro negó durante una intervención en la Organización de las Naciones Unidas. Pues Petro fue suspendido por hacer campaña. Pues un presidente en ejercicio no puede hacer campaña, y pues fue suspendido temporalmente del cargo. O sea, lo que quiere decir que ahorita Petro está suspendido de su cargo como presidente de Colombia. De la Espriella obtuvo un 44% de los votos en la primera vuelta el pasado 31 de mayo y competirá en la segunda vuelta este próximo 21 de junio contra Iván Cepeda, quien logró un 41% de los votos. Dado estos resultados, pues de la Espriella recibió el apoyo de los otros candidatos que quedaron atrás de la ambulancia, entre ellos Paloma Valencia, por el partido uribista. Pues recibirá todo el apoyo por parte de Paloma y los uribistas para la próxima vuelta. Mientras que, bueno, Iván Cepeda, quien había asegurado que ganaría en primera vuelta la presidencia de Colombia, resultó y quedó en segundo lugar con el 41%. 5:26 minutos de la mañana. Por otro lado, tenemos a Perú, que Perú ha sido un país bastante polémico al momento de elegir sus presidentes y bastante tajante. Pues a Perú, si un presidente no le sirve, lo saca. Y el último presidente duró en el cargo 9 meses aproximadamente, antes de que lo destituyeran, lo tumbaran o lo sacaran del gobierno. Pues Keiko Fujimori y Roberto Sánchez pelean el voto a voto en las elecciones presidenciales. Pues esta ha sido una carrera electoral bastante reñida, algo allí bastante cerradito, trancaíto va lo que es la segunda vuelta en Perú por la presidencia. Roberto Sánchez sigue al frente con 9.018.995, mientras que Keiko Fujimori, vean el margen de diferencia que tienen ambos candidatos. Keiko Fujimori, Roberto Sánchez con 9.018.000 y Keiko Fujimori con 9.011.000. O sea, van allí piano a piano. Pues el conteo oficial de la Oficina Nacional de Procesos Electorales de Perú es el único mecanismo con validez jurídica para determinar el candidato con más votos válidos en la segunda vuelta presidencial. Pues este proceso comienza en cada una de las 90.223 mesas habilitadas en el país, una vez cerradas las urnas. Aquí traemos minuto a minuto el escrutinio general de las votaciones del domingo 7 de junio y como Keiko Fujimori y Roberto Sánchez pelean voto a voto por llegar a la presidencia del Perú, pues el conteo de votos entra en una fase máxima de máxima tensión. La diferencia se reduce a solo 7.002 votos y cada actualización puede cambiar el panorama. Pues la organización electoral ya contabilizó el 97,94% de las actas contabilizadas, dejando menos margen para sorpresas, pues Roberto Sánchez sigue al frente con 9.018.995 votos, lo que representa el 50,01%, mientras que Keiko Fujimori alcanza los 9.011.993 votos, lo que representa el 49,99% de los votos. Pues quedan un total de 1.615 actas por enviar a el Perú y 288 pendientes, mientras el país espera el desenlace de una de las elecciones más ajustadas en los últimos años. Así que bueno, bastante tensión se vive en el Perú, bastante tensión está viviendo Colombia y por supuesto, bueno, se habla también de que Venezuela podría ir a unas posibles elecciones en los próximos meses, algo que también genera bastante controversia en nuestro país. Así que bueno, y esperemos por parte de los entes competentes, ya pasada, se vence la prórroga de los 90 días el próximo 3 de julio de mandato de la presidenta encargada de Venezuela y la ausencia del presidente de la República. Así que bueno, información que compartimos con ustedes en nuestro segundo bloque informativo. Tercer bloque informativo, tendremos más informaciones. Estaremos hablando de lo que es el inicio del Mundial el día de hoy, 11 de junio, en nuestro próximo bloque informativo. Por supuesto, para continuar con buena música y regresar a colar cafecito con ustedes, como siempre, cada amanecer, vamos a continuar en una presentación de mis amigos de Frenos QD con el caporal de los frenos, Daniel Aguilera, calle de los frenos de Unare 2. 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Nos acompañan a continuar con la buena música venezolana, 5:32 y ya regresamos con más de este amanecer informativo, único y original.

0: Apúrese con ese café, vieja Aurora, que el viejo Hipólito lo está esperando.
1: Bueno, mijo, ¿y cuál es el apuro? 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
1: Eugenia, dame el café.
2: Ajá, llegó la hora del café, muchachos. Son las 5:38. 5:38. Usted arrímese a la pata del fogón para que lo cuele con nosotros el día de hoy, en este amanecer informativo que traemos para todos ustedes a través del imbatible Radio Caroní 93.1 FM. Qué sabroso es colar cafecito con ustedes. Hoy es jueves del recuerdo, jueves de TVT. A más de uno le va a rodar la cédula el día de hoy. Así que bueno, saludo a todos aquellos que están allí conectados. Recuerden escribirnos al 0412-977-6336. Y como siempre, nuestro grito de guerra es: yo cuelo café con amanecer informativo. Usted reporta la sintonía y con gusto nosotros leemos sus saluditos y sus mensajes a esta hora de la mañana. Hoy es jueves 11 de junio, 5:38. 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We'll be right back.

5:40 minutos. Hoy es jueves del recuerdo, jueves 11. La gente ya nos empieza a reportar la sintonía. Voy a leer por acá sus saludos. Y su mensaje me dice: por acá, buenos días. Ya con café en mano nos reporta Mónica del Valle Beltrán. Está allí arrimada la pata del fogón en Moreno de Mendoza. Solamente Moreno de Mendoza que conectan con nosotros el día de hoy. Me dice por acá: un café caliente no se le desprecia a nadie. Buenos días. Yo cuelo café con Amanecer Informativo de Sao Paulo, Brasil. Dalia Gómez conecta con nosotros el día de hoy en este coladito de café de este jueves del recuerdo que traemos para todos ustedes. Me escriben por acá y me dicen de la siguiente manera: buenos días, tomando cafecito con mi esposa María en la UD 329, Altos del Atlántico. Saludos para mi gente de Altos del Atlántico. Fernando Roa, esperando respuesta de las autoridades competentes para solucionar el asfaltado y las aguas servidas en este sector de la UD 329. Ajá, el llamado es para las autoridades. ¿Qué pasó por aquí? La respuesta me dice por acá: ya colaste el café, Pastorita Marín, que te vas para Barranquilla. Saludos, mi buena amiga Pastorita Marín, que está ahí conectada con nosotros a esta hora. Me dice por acá también: buenos días, amigo Elioner García, ¿cómo amanece? Muy bien, gracias a Dios. Saludos y bendiciones para todos. Yo cuelo café con Amanecer Informativo. La señora Fanny García, desde Unare 2, un fuerte abrazo. Saludos, mi gente de Unare 2. Señora Fanny, ¿cómo está usted? ¿Cómo amanece? Con los buenos días, gracias por reportarnos siempre la sintonía. Muy buenos días, mi estimado Leonel García. Yo cuelo café con Amanecer Infrativo y La Imbatible. Radio Caroní 93.1 FM desde la Vía El Pao, José Ocanto. Hoy es jueves y gracias a Dios que hoy es jueves. Jueves del recuerdo, jueves de TVT. La música tuvo un tiempo siendo escrita e interpretada por genios que se inspiraban en amores eternos y etéreos y sufrimiento que llegaba al corazón. Ojalá que vuelvan a escribir canciones para el alma. Bendiciones, amigos. Esperemos que sí. En nombre de Dios, mi buen amigo José Ocanto, que nos reporta la sintonía el día de hoy desde la Vía El Pao. Mi gente de la Vía El Pao, conectados con nosotros en este Amanecer Informativo, 5:42 minutos de la mañana.

sabrosito, 5:44 minutos. Sigo leyendo por acá saludos de parte de todos ustedes que nos escriben. Me dicen por acá, ay, ay, ay, vaya, los buenos días, bendiciones, bendiciones con los buenos días. Mi buena amiga Zulay Vicuña, cómo le encanta un coladito de café a mi amiga Zulay, que conecta con nosotros. Saludos, bendecido día, amigo Elioner, que la paz de Dios esté hoy con todos nosotros. Amén. Fuerte abrazo para mi gente de la UD 102. Mi buen amigo Luis Méndez, saludos Luis, ¿cómo estás? Bendiciones para toda nuestra gente por allá en la UD 102, que cuela su cafecito con nosotros el día de hoy. Me dice por acá, buen día, Leoner, ¿cómo estás? Saludos y bendiciones, escuchando como siempre la mejor, la imbatible de las mañanas, Radio Caroní y Amanecer Informativo, colando el café, Lizardi Palma. Saludos, Lizardi, ¿cómo estás? Bendiciones para ti, gracias por acompañarnos el día de hoy. Me dice por acá también, excelente y bendecido día, seguimos colando café con Amanecer Informativo, único y original desde Doña Bárbara, Freyma Rojas y Luis Alfredo. Saludos, Freyma, saludos, Luis Alfredo. Luis Mariano se puso el sombrero de charro para hacerle el café a Daisy. ¡Ay, ay, ay! Escúchala.

5:46. Sigo leyendo por acá saludos de parte de nuestra audiencia que nos escribe y nos reporta la sintonía. Me dice por acá, buenos días en sintonía desde la Ruta 1 de Vista al Sol, con la bendición de Dios. Me dice por acá, saludos Manuel García. Saludos Manuel, ¿cómo estás? Fuerte abrazo. Me dice por acá, yo cuelo café con Amanecer Informativo. Aquí estamos, compañeros, con este majestuoso programa dirigido por el cabrestero Leonel García, dándole gracias a Dios por un nuevo día. Jorge Mena desde Chirica Vieja en sintonía. Saludos, Jorge. Bendiciones. Me dice por acá también, hola Elio, buen día. Ya voy a montar el cafecito, no te invito porque te da miedo. Me dice por acá, me encanta cómo haces el programa, te felicito, lo haces bien. Gracias, un fuerte abrazo. Gracias por ti. Miedo, no conozco miedo, señor. Me dice por acá también a esta hora, en este amanecer informativo, la gente que sigue conectando con nosotros. 5:47. Estas son las de Pastorita, las de la época de Pastorita y de Julieta. Ella me dice que la sorprendiera el día de hoy.

por allí a esta hora, ajá, que nos entierren juntos, año 1976, en la agrupación Miramar, a esta hora, así que bueno, ahí está, pues, en vez del café van a agarrar la botella, más de uno por allí, a esta hora, en este amanecer informativo, nos siguen reportando la sintonía, me dicen por acá, a esta hora, buenos días, buenos días y feliz cumpleaños para mí misma. Ah, caramba, Andreina, estás de cumpleaños el día de hoy. Me hice por acá, una vuelta más al sol y gracias a Dios. Y no es un cumpleaños normal, es uno mundial. Así que bueno, feliz cumpleaños, Andreina, que Dios te bendiga. Ya te vamos a felicitar por allí. Me dicen por acá, yo cuelo café con amanecer informativo desde las sabanas de Paratepuy. Danis, ¿cómo estás? Con los buenos días, un fuerte abrazo. Gracias por acompañarnos. Estas son las tuyas, Dani, también. Zulay Vicuña también conecta por acá con nosotros. Buen día, Cabrestero Leonel García. Yo cuelo café con amanecer informativo por Caroní, la imbatible. Luis Roy, familia de los Malabares del Dique, conectan con nosotros por acá a esta hora. 5:50 en este amanecer informativo, único y original. Pero les tengo otra a esta hora. Escuchen esta, que también es para nuestra buena amiga Pastorita Marín, que nos los pidió por allí, que la sorprendiéramos con estas músicas del recuerdo del día de hoy, jueves del recuerdo, jueves de TVT.

0: 7:51, los terrícolas a esta hora de la mañana. Me dice por acá nuestra buena amiga Pastorita Mari, bárbaro, ay Dios, yo no tuve la culpa, me dice por acá. Mira, ¿sabes que por acá por el canal de TikTok la gente me está diciendo, por acá me llegan algunos comentarios de nuestra gente que conecta por acá, entre ellos nuestra buena amiga Edith Mego. Saludos Edith, ¿cómo estás? Un fuerte abrazo. Feliz recuperación, gracias por acompañarnos y por esta llamada. Me dice por acá Rigoberto, desde nos reporta la sintonía desde Caicara el Orinoco. Octavio Guerra, en sintonía desde Dresden, Alemania. Un fuerte abrazo para toda mi gente en Venezuela. Saludos desde Brasil, Diego León. Saludos, Diego, bendiciones. También conecta por acá con nosotros la doctora Araceli Matamoros. Saludos, doctora, un fuerte abrazo. Le estoy robando el título a la doctora. La doctora era antes viernes de amor y despecho. Ahora vamos a hacer los jueves, jueves de amor y despecho. Saludos, fuerte abrazo. Me dice por acá María Rodríguez. Uy, uy, uy, eso sonó como desafío al café. Me dice por acá, rómpeme el alma. Cara y nos rodó la cédula, me dice por acá a esta hora. Saludos a Juana Marín, que conecta por acá con nosotros. Muchos recuerdos de esa música a esta hora en ese amanecer informativo. Me dice por acá, ¿es café o aguardiente a esta hora en este amanecer informativo? Mira, pero les tengo una que es más vieja todavía, de estas músicas que traemos para todos ustedes. Ya para ir despidiendo este coladito de café, es esta, del año 1971. Esta me triplica la edad.
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0: cafecito.
1: Eso es, un cafecito del recuerdo del día de hoy. Dani Jalí se las ha pegado a todos, me dice amor traicionero con los terrícolas y volveré con los ángeles negros. Saludos a Danis, un fuerte abrazo. Danis, ¿quién te habrá hecho tanto daño? Saludos Danis, un fuerte abrazo. Agarra el cafecito y tómatelo. Me dice por acá también, Zulay Vicuña nos manda por ahí una carita de sorprendida. Yo sé que esa es de las tuyas, editora. Pero bueno, llegó la hora de ir despidiendo ya este coladito de café de este amanecer informativo. Pero no sin antes saludar con especial cariño a nuestro buen amigo José, que está por ahí conectado. José, bienvenido, gracias. A Dairis Carrión, me dice feliz jueves. Saludos de Villapavo Real para la familia Brito Carrión, que está en sintonía. Maga Flor me dice por acá, estas canciones me recuerdan a mi abuela cuando en las mañanas estaba haciendo el desayuno. Maga, saludos, un fuerte abrazo. Antonio Rojas, también desde Portuguesa, nos reporta la sintonía a esta hora. Me dice por acá, buenos días, Elioner García. Yo cuelo café con amanecer informativo desde Los Sabanales, Marbella Barrios. Esa música es de las mías, me dice por acá Marbella. Ajá, Marbella, bendiciones. Pastorita me dice por acá, Elioner, los vas a hacer llorar con eso. Excelente, esa es música de verdad. Qué bueno, gracias por acompañarnos. 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Lo despedimos con Pedrito Fernández, María María, este jueves del recuerdo.

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1: Bien, mis amigos, quiero felicitar con especial cariño hoy jueves 11 de junio. Con especial cariño quiero felicitar a nuestra buena amiga Andreina Parra, que está de cumpleaños el día de hoy. Para Andreina y para todos los cumpleañeros hoy en su día, que Dios lo bendiga, un cumpleaños mundial. Para ustedes, felicidades, aquí está esta serenata.

felicidades para nuestra buena amiga Andreina Parra y para todos los cumpleañeros hoy en su día. Que Dios me los bendiga y les siga permitiendo cumplir muchísimos años más. Que el universo les premie con vida y con salud a todos y cada uno de ustedes. Despedimos esta segunda hora en este amanecer informativo en nombre de mis amigos de Restaurant Pizzas Matilde, Frenos Cudem, mis amigos del Laboratorio de Anatomía Patológico Francés y Recticámaras Paiva, la voz de Ángel Medina, Guayabo Padrote. Regresamos a las 6 de la mañana con más de este amanecer informativo único y original.

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1: Son las 6:11 de la mañana, mis amigos. 6:11 de la mañana en este amanecer informativo. Así iniciamos nuestra tercera y última hora del programa por el día de hoy. Jueves 11 de junio. Jueves 11 de junio. Ya amaneció, señoras y señores. Y amaneció con una brisa fresca. Brisa fresca que viene desde allá, desde Canadá, Estados Unidos y México por el Mundial. 6:11 de la mañana. De eso vamos a estar hablando en nuestro segundo bloque informativo. Así que pendiente por allí. 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En este amanecer informativo, único y original. Recuerde que puedes seguirnos en nuestras redes sociales como arroba amanecer informativo 2.0, arroba Caroni FM, arroba Elioner García Oficial en todas las plataformas digitales. 0412-977-6336 es nuestra línea telefónica para que usted nos reporte la sintonía, texto o WhatsApp. Y recuerda que puedes escucharnos a través de radiocaroni.es.tl, nuestra página web. Y también conectar a través de nuestro live de TikTok, arroba Elioner García Oficial. Ahí estamos conectados con todos ustedes desde las 4 de la mañana, con nuestra comunidad que siempre hace presente a esta hora de la mañana. 6:13 minutos, pues quiero que me acompañen a conocer cómo amanece nuestro país el día de hoy en materia meteorológica. Pues me voy a ir directamente hacia el portal informativo del INAMED. Inamed.gov.be en su plataforma oficial nos indica que nuestro país, Venezuela, amanece el día de hoy con lluvias o chubascos y eventual actividad eléctrica, especialmente al sur de la Guayana Esequiba, Bolívar, Amazonas, Delta Macuro, Monagas, Anzoátegui, el este del estado Miranda, Guárico y el estado Zulia. Serán los estados que amanecen hoy con mayor actividad tormentosa de lluvias, así que atentos a lo que trae el pronóstico del tiempo para el día de hoy. El pronóstico regional nos indica que para este jueves tendremos temperaturas máximas y temperaturas mínimas, específicamente en nuestro oriente venezolano, abarcando los estados Nueva Esparta, Anzoátegui, Sucre, Monagas, Delta Macuro, Bolívar, la Guayana Esequiba y el estado Amazonas, con temperaturas máximas estimadas entre los 29 y los 36 grados Celsius para este jueves 11. Se estima que sea de mayor temperatura, o estén los estados de mayor con mayor temperatura entre lo que son el estado Anzoátegui y el estado Monagas, con 36 grados. Mientras que el estado Bolívar se mantendrá con 30 grados Celsius, 30 a 32 grados Celsius en temperaturas máximas para el día de hoy. El resto de los estados del país entre los 20 y los 31 grados Celsius. Temperaturas mínimas en horas de la mañana y horas de la noche se mantienen entre los 23 y los 24 grados Celsius para el día de hoy, jueves 11 de junio, en horas de la mañana y horas de la noche. También tenemos lo que es el boletín meteorológico oficial, que nos indica que para este jueves tendremos en horas de la mañana y en horas de la madrugada y la mañana Venezuela estará con cielo con nubosidad fragmentada y algunas zonas con nubosidad parcial en la mayor parte del país. Asimismo, se podrán presentar zonas nubladas asociadas a lluvias o chubascos, principalmente en partes de nuestra Guayana Esequiba, Amazonas, Bolívar, Delta Macuro, Anzoátegui, este de Miranda, Guárico, Apure, Barinas y Zulia. En horas de la tarde y noche se estima un incremento progresivo en la cobertura nubosa, la cual podría estar acompañada de precipitaciones de intensidad variable y eventuales descargas eléctricas, especialmente en áreas de nuestra Guayana Esequiba, Bolívar, Amazonas, Delta Macuro, Monagas, Sucre, Anzoátegui, la región central, llanos centrales y occidentales, los Andes y el Zulia. El resto del territorio nacional se mantendrá parcialmente nublado. Situación sinóptica para el día de hoy nos indica que la onda tropical número 11 está interactuando con la zona de convergencia intertropical, lo cual se encuentra bastante activa, y la vaguada amazónica, con afectación sobre la porción occidental del país. Condiciones atmosféricas reforzadas por los efectos convectivos locales y la convección diurna. Igualmente se prevé presencia del polvo del Sahara. Datos astronómicos para el día de hoy: tenemos una declinación solar de 23 grados, mientras que la fase lunar es 3 días después de cuarto menguante. 6:16, esto es el pronóstico del tiempo que traemos para todos ustedes el día de hoy, gracias al Instituto Nacional de Meteorología e Hidrología INAMET en su plataforma oficial inamet.gov.pe. 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Su nombre, Jesús Mata, de Calabozo, el baile del Cifrino. A esta hora lo disfrutamos.

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1: Amigos, son las 6:25 de la mañana en este amanecer informativo que tenemos para todos ustedes el día de hoy a través de la imbatible Radio Carolina 23.1 FM. Compartimos y disfrutamos dos excelentes temas. Jesús Mata y Jorbis Corrales son representantes de la generación de relevo de nuestra música llanera. Uno de Guárico y el otro de Anzoátegui, dos excelentes intérpretes de nuestra música llanera que vienen paso a paso dejando sus propuestas musicales. Pues Guayabo de Tres Brazas, Jorbis Corrales, el que acabamos de escuchar, de su propia inspiración y de la inspiración de Carlos Meléndez, el cifrinero. Jesús Mata, el baile del cifrino. 6:26 de la mañana, en una presentación publicitaria de nuestros buenos amigos del Laboratorio de Anatomía Patológica Franceschi en la torre principal de la Clínica Chilemex, planta baja. 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Síguenos en Instagram como @Tofirca. 6:28, continúo con buenas informaciones a esta hora de la mañana. Pues hoy inicia la fiebre mundialista, pues con Argentina encabezando la cabeza del ranking. Pues este jueves comienza la gran cita del fútbol mundial 2026, organizado en México, Estados Unidos y Canadá, con la selección argentina vigente campeona del pasado año 2022, iniciándolo como líder de la clasificación en vivo del ranking FIFA. La serie de amistosos antes de comenzar el torneo de selecciones más grande del mundo favorecieron a la selección albiceleste, que subió dos posiciones para superar a España en la segunda y a Francia en la tercera, que cayó dos posiciones y perdió el liderato. La caída francesa la semana pasada ante Costa Marfil y el triunfo argentino el fin de semana ante Honduras, pues permitieron que las posiciones se modificaran. Además, Argentina logró mantenerse con su goleada 3-0 ante Islandia, pese a que Francia hizo lo propio ante Irlanda del Norte. Con esto, los dirigidos por Lionel Scaloni y capitaneados por Lionel Messi llegaron a 1877.27 puntos y subieron nuevamente al primer lugar casi un año después, cuando cayeron al tercero en julio del 2025. España lo sigue con 1874 y la escuadra gala con 1870.70, Inglaterra con 1827.05 y Portugal con 1766 completan las primeras cinco casillas. Vale recordar que Argentina va a debutar en la Copa del Mundo el próximo martes 16 de junio ante Argelia por el grupo J en Kansas City en los Estados Unidos, mientras que Francia hará lo propio el mismo día midiéndose a Senegal en el grupo 1, en el grupo I en Nueva Jersey. Pues la escuadra ibérica lo hará un día antes. el lunes 26 ante Cabo Verde por el Grupo H en Atlanta. Por otro lado, Venezuela no sufrió modificación alguna tras la última fecha de la FIFA, en la que cayó 2-1 ante Turquía y derrotó 2-0 a Irak. Pues dos equipos mundialistas siguen en el puesto 49 con 1469.18 puntos. 6:30 minutos de la mañana, esta es información correspondiente. Hoy inicia el mundial, así que bueno, a disfrutarse todo lo que serán esta fiebre del fútbol. 50 partidos se disputarán y por supuesto estaremos atentos para llevarle todo lo que es la información correspondiente de lo que es la fiebre mundialista. Pues a esta hora 6:31 minutos, continúo con más informaciones. Pues la Comisión de Reestructuración evalúa función de ministerios ante una nómina estatal insostenible. Las primeras evaluaciones de la Comisión Presidencial para la Reestructuración y Reingeniería del Gobierno arrojaron que el Estado venezolano cuenta actualmente con una nómina de 3.5 millones de empleados públicos. El diagnóstico presentado por el presidente de la instancia, Héctor Rodríguez, detalla que el aparato burocrático centralizado está compuesto por unos 35 ministerios, al menos 150 viceministerios y miles de institutos, cada uno con su propia estructura. Durante una reunión celebrada este martes, pues en la Asamblea Nacional, Rodríguez calificó esta estructura de insostenible, según un reporte del portal Infobae. Ante este escenario, el también ministro de Educación asomó la necesidad de ejecutar una función masiva de ministerios, viceministerios e institutos públicos tras detectarse múltiples despachos que comparten y duplican la misma competencia. Hay temas que sí los queremos cambiar. Necesariamente pasará por revisar todo el andamiaje jurídico que condiciona la cantidad de instituciones, subrayó Rodríguez durante el encuentro parlamentario. 6:32 minutos de la mañana en este amanecer informativo, información que compartimos a través de soynuevaprensadigital.com. También más de 100 venezolanos regresaron al país y fueron repatriados desde los Estados Unidos, pues este miércoles 10 de junio arribó al país el vuelo número 159 dentro del marco de la gran misión Vuelta a la Patria. A bordo regresaron más de 100 venezolanos repatriados de Estados Unidos, entre ellos 7 niños menores de edad. Pues de acuerdo con las redes sociales de la misión Vuelta a la Patria, este vuelo proviene exactamente desde los Estados Unidos. Asimismo señala que regresaron a Venezuela un total de 109 venezolanos, entre ellos 15 mujeres, 87 hombres y 7 niños y niñas. Los 109 venezolanos que retornaron este miércoles desde los Estados Unidos fueron recibidos por las autoridades correspondientes, entre órganos de seguridad e identificación. Información correspondiente a través del diario 2001, 2001online.com. Y para cerrar este bloque de informaciones, quiero comentarles que la IA se convierte en la nueva arma del crimen. Alertas del CICPC sobre delitos con esta herramienta. Pues la inteligencia artificial o IA es una herramienta para muchas áreas, no obstante, también ha sido tomada por la delincuencia organizada para captar víctimas, en su mayoría para delitos de estafas. El Cuerpo de Investigaciones Científicas Penales y Criminalísticas alertó a través de sus canales oficiales y desde su División de Delitos Informáticos que los ciberdelincuentes trabajan minuciosamente la psicología de la víctima y se aprovechan del anonimato digital. Pues entre las modalidades más alarmantes destaca el uso de deepfakes, técnicas de IA diseñadas para crear contenido multimedia falso, especialmente videos y audios, con un nivel de realismo que hace que cualquier persona crea que esas imágenes son reales. De acuerdo con las declaraciones de las autoridades a través de Instagram, los antisociales y personas usan estas herramientas para modificar materiales originales, difundir noticias falsas u ofrecer servicios engañosos que no existen. El Ministerio de Relaciones Interiores, Justicia y Paz señala que en un artículo publicado en su sitio web que los primeros casos de deepfake detectados en el país involucraron a la población juvenil, donde menores de edad modificaron imágenes de niñas utilizando herramientas digitales, afectando gravemente la integridad de las víctimas y encendiendo alarmas sobre la necesidad de una supervisión parental constante. Otra amenaza que genera gran impacto psicológico es el secuestro virtual, ejecutado por bandas que operan principalmente vía WhatsApp con números extranjeros. El director del CCPC, Douglas Rico, ha alertado múltiples veces que sobre este nuevo modo operandi, destacando a la vez la detención de parte de los involucrados. Los hechos comienzan con una oferta de empleo tentadora para captar comerciantes o prestadores de servicios. Una vez enganchada la víctima, los delincuentes la inducen a cortar comunicación con su entorno bajo falsos pretextos laborales. Asimismo, el CDPC alerta sobre otra variante de secuestro virtual a la que los criminales contactan a la víctima bajo engaños, solicitan datos personales importantes y luego, con amenazas de falsos grupos irregulares, obligan a las personas a mantenerse en una llamada constante. En ambos casos, alteran las fotos y los videos con herramientas de IA para crear pruebas falsas de un secuestro real, las cuales son enviadas a los familiares para exigir pagos de dinero inmediato. Esta modalidad convive con fraude más tradicional, pero repotenciados, como lo es el phishing, llamadas telefónicas simulando ser operadores bancarios, y por supuesto el phishing, que son páginas web falsas para robar a otras personas. Información que puedes encontrar a mayor amplitud y a mayor explicación a través del portal informativo del diario 2001, 2001online.com. Así cerramos este bloque informativo para todos ustedes el día de hoy, gracias a soynuevaprensadigital.com, Primicia de Guayana, primicia.com.be y el portal informativo del diario 2001. Así cerramos este bloque de informaciones para el día de hoy. Será esta mañana viernes que continuamos con más informaciones para todos ustedes. 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
1: Bien, mis amigos, llegando al final del programa por el día de hoy, agradecemos a todos ustedes el que nos hayan acompañado desde tempranito, desde las 4 de la mañana en este amanecer informativo único y original. La invitación es para mañana viernes, ahora sí, inicio del fin de semana nuevamente. Las semanas están pasando súper rápido, así que bueno, mañana viernes de conciertos y leyendas, los esperamos una vez más para compartir y disfrutar de lo mejor de nuestra música venezolana. 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La dirección del ingeniero Rider Quintero. Les saludó como productor y conductor de este espacio Leonel García, 35.890, certificado de productor nacional independiente, emitido por el Ministerio de Comunicación e información. La invitación para mañana viernes, Dios mediante, estaremos con todos ustedes en una edición más de este amanecer informativo. Les recuerdo que lo que vale es tener siempre una sonrisa en los labios, servir de buena manera, perdonar al que me ofende y respetar al que gobierna. Seamos ejemplo para los demás y por supuesto de la gente buena. Para ser felices solo hay que creer en Dios y escuchar música venezolana. Tengan todos y todos feliz jueves, se me cuidan mucho, los voy a dejar en compañía de don Julio Miranda. Hoy se cumplen 33 años del lamentable fallecimiento de uno de los cantantes más representativos que tiene el oriente venezolano y por supuesto catapultado con su éxito Egoísmo. Así nos despedimos el día de hoy, nos encontramos en una próxima oportunidad. Buenos días.

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9: Las 6 y 57 minutos. 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
20: 7:00 minutos.
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20: Gerardo Pérez,
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20: 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El Chema,
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21: Las 7:02.
9: Esta es la agenda informativa hasta el momento. Titulares:
21: Corte Interamericana de Derechos Humanos declaró responsable al Estado venezolano por torturas en el helicoide.

0: Sucre califican como positivo paro docente en esa entidad.
1: La Cámara Petrolera Venezolana proyecta repunte de crudo para finales de este año.
0: Bancos de Estados Unidos se regresan a Venezuela para reactivar corresponsalía.
1: Actualizaron la tasa del dólar oficial del Banco Central y hoy amanece el dólar en 577 bolívares con 54 céntimos.
0: Médico infectólogo Julio Castro señaló que la menor cobertura vacunal aumenta la susceptibilidad de la población infantil.
1: La falta de gasolina causa kilométricas colas de vehículos en estaciones de servicio del Vigía allá en el estado Mérida.
0: Calle Colón en el municipio Mario Briceño Irangorri del estado Aragua destruida por bote de agua.
1: Las lluvias agudizan crisis de servicios públicos al oeste de Barquisimeto.
0: Nueva intoxicación en un liceo de Maturín, estado Monagas, deja 20 estudiantes y una docente afectado.
1: El 6CPC está investigando la muerte de un hombre allá en el estado Mérida.
0: Hombre muere tras chocar con una pared en Maturín, estado Monagas.
1: Estados Unidos lanza nuevos ataques contra múltiples objetivos en Irán en respuesta a agresiones.
0: Presidente Gustavo Petro vincula suspensión con Abelardo de la Esprela.
1: El secretario de Guerra, Pete Hessen, dice que en Guantánamo sería imprudente que Cuba obtenga armas para atacar a los Estados Unidos.
0: Bill Gates se arrepiente de su relación con Einstein.
1: En las Grandes Ligas, los Rays de Tampa Bay le ganaron 7-5 a los Medias Rojas de Boston y los Yankees se impusieron 8-4 ante los Guardianes de Cleveland.
0: El criollo Ronald Acuña Jr. a la lista de lesionados de los Bravos de Atlanta.
1: Los Gigantes de San Francisco hicieron 11 carreras para derrotar 11-10 a los Nacionales de Washington y los Padres de San Diego ganaron 5-4 a los Rojos de Cincinnati.
0: Mundial comenzará con Argentina encabezando el ranking FIFA.
1: Los Piratas de Pittsburgh hicieron 9 carreras y derrotaron 9-8 a los Dodgers de Los Ángeles y los Twins de Minnesota se impusieron 6-4 a los Tigres de Detroit.
0: Argentino Lionel Messi logra nuevo récord.
1: Cristiano Ronaldo ante la única montaña que le queda por escalar el Mundial 2026.
0: Andrea Bocelli, Ejae y David Guetta protagonizan un nuevo himno oficial del Mundial.
1: Orquesta Sinfónica Carlos Cruz Diez brilló durante acto con el Papa León XIV en el Santiago Bernabéu de Madrid.
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0: Las 7:06.
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1: 7:06.
0: A esta hora, señoras y señores, para ustedes las efemérides de hoy jueves 11 de junio de 2026.
1: Un día como hoy de 1905 se inauguró el Teatro Nacional de Venezuela aquí en Caracas durante el gobierno de Cipriano Castro.
0: Conocido popularmente como Teatro Nacional de Caracas por su ubicación en la capital, es un espacio cultural diseñado por el arquitecto venezolano Alejandro Chetán con la participación del pintor Antonio Herrera Toro y del escultor Ángel Cabré y Magriña.
1: En septiembre del 2023 se realizó un homenaje al cineasta Román Chalbó, por lo cual el teatro adoptó el nombre honorífico de Teatro Nacional Román Chalbó, pero se inició como Teatro Guzmán Blanco.
0: Se inaugura la cervecería El Águila en la urbanización San Bernardino de Caracas, 1926, una de las pioneras de la industria cervecera venezolana del siglo XX.
1: Un 11 de junio de 1928 nació Salvador Garmendia, escritor, cronista y guionista venezolano, considerado pionero de la novela urbana en el país, cuyas obras retratan la vida cotidiana de personas comunes en distintos entornos urbanos.
0: En 1973 fue galardonado con el Premio Nacional de Literatura.
1: Un día como hoy de 1953 murió Antonio Pinto Salinas, poeta y político venezolano, dirigente y secretario general del Partido Acción Democrática, conocido por su lucha en la clandestinidad contra la dictadura de Marcos Evangelista Pérez Jiménez.
0: 1954, muere León Dros Blanco, militar y guerrillero venezolano, miembro de la resistencia armada clandestina contra la dictadura de Marcos Pérez Jiménez.
1: Un día como hoy de 1962, los reclutadores

0: Incluso Clarence Anglin, John Anglin, su hermano, y Frank Morris se convierten en los únicos en fugarse de la prisión de Alcatraz.
1: En 1979, el Buró Federal de Investigaciones, FBI, concluye que los fugados habían muerto, pero todavía eso está en investigaciones.
0: Murió también un día como hoy John Wayne en 1979, actor y director estadounidense conocido como el Duque.
1: Fue un símbolo estadounidense de lo rudo y masculino durante muchas
0: Es
1: décadas.
0: uno de los actores con mayor cantidad de papeles protagónicos en la historia y se encuentra en la lista de las 100 estrellas más grandes de todos los
1: Se
0: tiempos.
1: funda el equipo de baloncesto Trotamundos de Carabobo con sede en Valencia, Estado Carabobo, y eso fue en 1983.
0: El emperador francés Philippe Kahn envió la primera fotografía de la historia a través de un celular y esto fue un día como hoy de 1997.
1: Utilizando una cámara digital, tomó una fotografía de su hija recién nacida, Sophie.
0: Luego la pasó a la computadora y la envió por correo electrónico utilizando la señal de su celular.
1: 2002, la Cámara de Representantes de los Estados Unidos publica la resolución 269, donde se reconoce a Antonio Meucci como inventor del teléfono en vez de Alexander Graham Bell en 2002.
0: Un día como hoy del 2016 murió José Luis Armenteros, músico y compositor español, conocido por ser el coautor de la canción venezolana junto al español Pablo Hernández Ibars.
1: El tema fue escrito originalmente para ser interpretado por José Luis Rodríguez el Puma con el álbum Atrévete de 1980, pero no se incluyó.
0: Bueno, se dio a conocer por el cantante venezolano
1: La
0: Balvino.
1: canción está considerada por muchos como el tercer himno de Venezuela, después del himno nacional y el alma
0: Un día
1: llanera.
0: como hoy del 2017 se fundó el movimiento Somos Venezuela.
1: Surgió como un movimiento social orientado a fortalecer las políticas del chavismo y promover la participación ciudadana en la construcción del socialismo bolivariano.
0: En enero del 2018 se transformó en un partido político tras su legalización ante el Consejo Nacional Electoral.
1: Hoy es el día de la festividad de San Bernabé.
0: Reconocimiento especial.
1: Y hasta aquí las efemérides. Las
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1: 7:11 minutos.
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0: 7:11 minutos.
1: Y a esta hora, señoras y señores, para ustedes las noticias con todos sus pormenores y detalles en esta emisión matutina de Notirrumbos, el periódico impreso en la radio.
0: La Corte Interamericana de Derechos Humanos ordenó el cierre del helicoide, un edificio gubernamental señalado de ser un centro de tortura en Venezuela, al emitir un fallo por el caso de la detención en el 2023 en ese lugar de un estudiante y condenar por ello al Estado venezolano.
1: La Corte estima pertinente ordenar al Estado que disponga de un plazo de 18 meses a partir de la notificación de la presente sentencia el cierre del centro de detención El Helicoide, indicó el organismo internacional.
0: El Tribunal Internacional también dispuso que el traslado de las personas allí detenidas se efectúe conforme a los estándares establecidos en la Convención Americana en materia de integridad personal, libertad personal y debido proceso.
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0: 7:12 minutos.
1: El fiscal general de la República, Larry DeVoe, ofreció un balance sobre el sistema penitenciario nacional basado en los resultados de uno de los últimos diagnósticos sociodemográficos efectuados a ciudadanos privados de libertad.
0: El fiscal cuestionó el funcionamiento de los centros de prevención o de prisión preventiva, señalando que, a diferencia de su propósito original de ser espacio de transición, actualmente operan fuera de su diseño.
1: DeVoe comparó el sistema de justicia con un reloj al mencionar que si una sola pieza falla, el mecanismo completo se detiene. Este efecto dominó es, a su juicio, la causa directa del actual retardo procesal.
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1: Las 7:13 minutos.
0: La defensora del pueblo, Egle González Lobato, reiteró el compromiso del gobierno nacional con la reforma y el fortalecimiento del sistema judicial venezolano.
1: Asimismo, destacó que la institución está plenamente dispuesta a atender y dar respuesta a los ciudadanos en todo el territorio nacional, sin importar la región, independiente independientemente de dónde sea el caso.
0: Edle González aseguró también que estas problemáticas son completamente superables e indicó que la clave para resolver este drama radica en mantener una política de puertas abiertas, una comunicación interrelacionada y sobre todo una estrecha coordinación entre los distintos organismos públicos.
1: La defensora del pueblo señaló que el camino para optimizar la atención ciudadana pasa por la cooperación mutua sin perder los límites institucionales.
0: La idea es trabajar en conjunto, con independencia, con autonomía, pero escuchando al otro, agregó.
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0: 7:14 minutos.
1: A esta hora la periodista Donais Hernández.
3: El presidente encargado de la Cámara de Empresas de Servicios de Telecomunicaciones, Casetel, Pedro Marín, pide revisar tarifas e impuestos municipales para frenar el rezago del sector.
4: Pero el problema es que el sector que venía con un impulso muy importante de crecimiento, casi que un milagro, pues se viene frenando. Porque se nos quitaron todas las excepciones arancelarias que teníamos. Teníamos, por ser un sector estratégico, transversal a toda la economía, teníamos una serie de excepciones estratégicas. Todos los insumos y todos los equipos del sector de telecomunicaciones se compran en divisas. Entonces, entiende que hay un desbalance en esto, ¿no? En este momento, pues, no se nos ha aceptado pues ningún tipo de excepción arancelaria. Eso también está afectando muy fuertemente al sector. A esto hay que agregarle el tema de los municipios, los impuestos municipales. A pesar de que nos reconocieron el 1% en la ley de armonización fiscal, hay algunos municipios que se ponen creativos y entonces empiezan a cobrar despliegues. Por ejemplo, el despliegue de fibra y le quieren cobrar a las empresas. Entonces, ¿qué es lo que logran? Limitar que esas empresas desplieguen en esos lugares.
3: Pedro Marín manifestó que esto se ha planteado a la directiva de Conatel y cree que el ente regulador desde hace años viene con una conciencia clara de lo que le hace falta al país. Para el Centro Nacional de Información de Notirrumbos, reportó Adonais Hernández.
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1: Las 7:15 minutos.
0: María Corina Machado compartió un relato sobre su encuentro en Washington con migrantes venezolanos quienes están trabajando en el área del el delivery.
1: Según María Corina, la diáspora venezolana va a regresar a su país.
0: La dirigente contó que durante su estadía en la ciudad logró encontrarse con numerosos venezolanos en diversas locaciones, incluyendo calles, mercados y en sus motos de delivery. Son chavos jóvenes, echándole pichón con 2 y hasta 3 trabajos al mismo tiempo, destacó en su cuenta en X.
1: La líder opositora también destacó que la diáspora representa una muestra de fortaleza, creatividad y amor. Según ella, Venezuela necesitará un regreso de estas personas. Van a volver, regresarán a casa, se reunirán con sus familias, retomarán sus estudios, sus trabajos y sus proyectos, afirmó María Corina Machado.
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1: 7:16 minutos.
0: La Federación Venezolana de Maestros denunció que docentes quienes participaron en el paro nacional convocado por el gremio reportaron la presencia de funcionarios policiales y organismos de seguridad en distintos planteles del país, situación que calificó como una forma de intimidación contra quienes ejercen su derecho a la protesta laboral.
1: De acuerdo con la organización, educadores de varias regiones informaron sobre inspecciones y supervisiones de escuelas para verificar la asistencia del personal docente durante la jornada de protesta.
0: La Federación Venezolana de Maestros denunció la presencia de funcionarios del SEBIN en instituciones educativas del municipio Pedro Gual en la región de Barlovento en el estado Miranda.
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0: 7:17 minutos.
1: Profesores de universidades y escuelas públicas del país se sumaron a una jornada de paro para exigir al gobierno interino de Delcy Rodríguez soluciones salariales concretas que comiencen con la discusión de los convenios colectivos y así comenzar a regularizar las contrataciones laborales.
0: Nosotros entendemos que la solución no son de un día para otro, es verdad, que son graduales, pero tienen que empezar a darse, señaló el presidente de la Asociación de Profesores de la Universidad Central de Venezuela, José Gregorio Afonso, en rueda de prensa aquí en Caracas.
1: A juicio del profesor Afonso, el gobierno interino debe convocar a las federaciones de las universidades y colegios para comenzar un proceso de negociación de las convenciones colectivas y con esto atender la necesidad de que las remuneraciones sean a través de los sueldos y no de bonificaciones que no inciden en beneficio como prestaciones o vacaciones.
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1: Las 7:18 minutos.
0: Y ahora desde Caicara Digital en el estado Bolívar informa José Aníjar.
5: En el marco de la crecida del río Arauca y Caño Claro, unas 87 familias del sector La Granja, en la parroquia El Amparo del estado Apure, se encuentran con el agua dentro de sus hogares, pues desde el pasado domingo el nivel del agua pasa por encima de la carretera vía Arauca. La jefa de la comunidad por el Consejo Comunal, Luisa Flores, indicó que la mayoría de las familias se encuentran en sus casas cuidando sus pertenencias, mientras que otro grupo está albergado en hogares de vecinos. Aquí habemos 87 familias y todos estamos afectados con la inundación, pues la mayoría están guapeando en sus hogares, pero hay algunos que le han tocado abandonar sus casas. Estamos completamente desamparados y solo, mencionó Luisa Flores. Ante la falta de refugios oficiales, los propios vecinos se han organizado de manera solidaria para albergar a lo más afectado en iglesias o casas de familiares cercanos. Desde Caicara Digital 90.1 FM, Caicara del Orinoco en el estado Bolívar. Y para el Centro Nacional de Información de Notirrumbos, reportó José Anija.
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0: 7:19 minutos.
1: El vocero de la coalición sindical en el municipio Bermúdez del estado Sucre, Mario Bellorín, calificó la jornada de paro cívico efectuada como aceptable y calculó que entre 30% y 40% de las instituciones educativas del municipio se sumaron a la acción.
0: El dirigente señaló que realizaron un despliegue para verificar el cumplimiento de la acción gremial, para presionar por mejoras salariales para el sector, y pudieron comprobar baja asistencia en instituciones como los liceos de Huaca, Pozo Colorado, Simón Rodríguez y el preescolar de la República de Haití, entre otros.
1: Mario Bellorín dijo que en municipios de la península de Paria como Mariño y Cajigá se acató el llamado de manera total, mientras que en Arizmendi el paro fue a medias y esperaban reportes de otros territorios para un balance definitivo y perfecto.
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1: 7:20 minutos.
0: El panorama energético en Venezuela apunta hacia una recuperación significativa en los próximos meses, con expectativas de alcanzar 1.4 millones de barriles diariamente de crudo hacia el cierre del año, siempre que se afiancen las condiciones operativas y de financiamiento.
1: Así lo revelaron voceros del sector durante el encuentro Carabobo Epicentro Industrial para la Transformación Energética Nacional, donde se analizaron los efectos de las recientes reformas legales que flexibilizan la participación de capitales privados, incluidos los extranjeros, en actividades antes reservadas al Estado.
0: Entre los puntos más debatidos estuvo la nueva ley de hidrocarburos, la cual facilita la incursión de empresas privadas en producción, en servicios y en logística. Los asistentes, mientras tanto, coincidieron en que la confianza regulatoria será clave para materializar proyectos de largo plazo.
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0: 7:21 minutos.
1: El máximo directivo de la Bolsa de Valores de Caracas, José Grasso Bellío, reveló que actualmente existe una corriente significativa de inversiones internacionales que han llegado a Venezuela con el propósito de analizar el entorno legal y evaluar las diversas oportunidades de negocios disponibles.
0: Grasso Vecchio enfatizó que Venezuela representa un territorio lleno de posibilidades para el capital foráneo, y destacó también que los recientes avances en materia legislativa dentro del país demuestran un notable interés por parte del extranjero.
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0: 7:22 minutos.
1: Desde exitosa 101.1 FM en el estado Bolívar, reporta Novelizardi.
6: La Fuerza Armada Nacional Bolivariana desplegó a efectivos y helicópteros artillados en zonas con enormes reservas minerales en el sur de Venezuela para desalojar a líderes de bandas armadas que operan en la región, informó la ONG SOS Orinoco y una fuente local. El operativo ocurre 2 meses después de la aprobación de la nueva ley de minas, que permite la llegada de inversores extranjeros a estas zonas ampliamente controladas por militares criminales y organizaciones criminales. Reportes verificados indican un operativo de la FAN con helicópteros artillados en las brisas y áreas cercanas contra líderes armados de la minería, indicó un mensaje en X de SOS Orinoco. Una fuente de la zona que pidió el anonimato por razones de seguridad dijo que los helicópteros llegaron al yacimiento de oro Las Brisas, al poblado Las Claritas y al kilómetro 88 al sur del estado Bolívar, donde se escucharon disparos, los cuales causaron zozobra e incertidumbre en la población. Desde Exitosa 101.1 FM en el estado Bolívar, para el Centro Nacional de Información de Notirrumbos, reportó Nobel Lizardi.
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0: 7:23 minutos.
1: La disminución de la cobertura vacunal incrementa la susceptibilidad de la población a enfermedades prevenibles, susceptibilidad y eleva el riesgo de reaparición de brotes como los de sarampión y difteria, advirtió el médico infectólogo Julio Castro, tras conocerse una circular del Viceministerio de Redes de Salud Colectiva que ordena optimizar el uso de vacunas ante la limitada disponibilidad de dosis.
0: El especialista enfatizó que cualquier reducción en la aplicación de primeras dosis, segundas dosis y refuerzos afecta a la protección colectiva de la población, especialmente la de los niños.
1: En la medida que tú disminuyes las coberturas por debajo de los niveles ideales, ya sea de la primera vacuna o de la segunda vacuna, la consecuencia es que aumentas el nivel de susceptibilidad de la población, sobre todo infantil, aseguró.
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1: 7:24 minutos.
0: Enormes colas de vehículos se han registrado en los últimos días en las estaciones de servicio del Vigía en el estado Mérida, y no hay quien informe el porqué de esta situación.
1: Nerviosismo, zozobra, angustia, Dios mío, viven los trabajadores del volante y conductores particulares, quienes observan con preocupación la falta de combustible en las gasolineras vigienses y las colas kilométricas de vehículos en avenidas y calles de El Vigía.
0: Los usuarios, quienes exigen respuestas a los gobiernos nacional y regional, pues no quieren vivir la pesadilla de años anteriores.
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0: 7:24 minutos.
1: El tipo de cambio publicado por el Banco Central de Venezuela es el promedio ponderado de las operaciones de las mesas de cambio de las instituciones bancarias, y para hoy, 11 de junio, es el siguiente.
0: El dólar del Banco Central de Venezuela está en 577 bolívares con 54 céntimos.
1: Y el euro en 667 bolívares con 37 céntimos cada uno.
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1: 7:25 minutos.
0: Y ahora desde el estado Barinas, reporta Ricardo Díaz Gómez.
7: Tras innumerables llamados ignorados por las autoridades del municipio Bolívar de Barinas, sucedió lo que venían advirtiendo. Los habitantes de Platanal, caserío Las Tunas de Calderas, del municipio Bolívar, de que el puente se podía caer, y finalmente se cayó el pasado lunes 8 de junio. Las Tunas es una comunidad agrícola de la parroquia Calderas, ubicada en una de sus montañas, que siendo de tipo rural, ha subsistido con recursos y esfuerzos propios ante el olvido de las autoridades gubernamentales. En Las Tunas de Barinas se cayó el único puente de tablas que le permitía pasar a pie. Desde Radio Fortaleza 88.3 FM, para el Centro Nacional de Información de Notirrumbos, desde el estado Barinas, le reportó Ricardo Díaz Gómez.
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0: 7:26 minutos.
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0: La señora Luz García requiere con urgencia los siguientes medicamentos: Leptacina en pastillas de 5 o 10 miligramos, Sertralina de 50 miligramos y Alpran de 0,5 miligramos. Ella agradece cualquier información que se la haga saber a través del 0212, número de CanTV, ¿no? 0212-271-1827. 0212-271-1827.
1: Atención, atención, preste mucha atención. 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Gracias por su atención.
0: En ruinas, señores, está la sede de la Jefatura Civil de Coche aquí en Caracas. Esto es desde hace años y ni la alcaldía ni el gobierno de Caracas hacen algo por ese importante lugar, la Jefatura Civil de Coche.
1: La humillación y el maltrato contra el personal de mantenimiento del CENIADE en la Plaza Venezuela, sí señor, del CENIADE en Plaza Venezuela, son el pan de cada día. Esos trabajadores no tienen a quien quejarse.
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1: Las 7:29.
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9: 7:38 minutos.
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10: 739.
9: Habitantes del sector 3 de José Félix Rivas, en el municipio Mario Briceño Iragorri del estado Aragua, denuncian que la calle Colón de la comunidad está destruida por la acumulación de botes de agua.
10: La situación, aseguran, que empeora cada día debido a que se trata de una vía de alta circulación por donde transita transporte público y camiones pesados.
9: Armando Navarro, residente de la zona, aseguró que las fugas en las tuberías llevan años sin una solución definitiva.
10: Los huecos en el pavimento han crecido con el tiempo y ponen en peligro a peatones y a conductores.
9: El vecino insistió en que no basta con enviar camiones o tapar temporalmente las grietas. Lo que se requiere es una reparación de fondo, enfatizó Navarro.
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9: Las 7:40 minutos.
10: Familias de las manzanas 17, 18, 19 y 20 del sector Santa Rosalía, ubicado al oeste de Barquisimeto, denunciaron el colapso de la zona debido a severas inundaciones que los mantienen prácticamente incomunicados tras las intensas lluvias.
9: Los habitantes se reiteraron que la falta de asfaltado, el deterioro de la red de cloacas, la escasez de agua potable y la crisis eléctrica mantienen en riesgo la habitabilidad de la comunidad desde hace años, una situación que se tornó crítica en las últimas horas.
10: Las lluvias han formado grandes lagunas que bloquean los accesos principales al sector, limitando el libre tránsito y poniendo en riesgo la seguridad de los vecinos.
9: Y eso está ocurriendo en las manzanas 17, 18, 19 y 20 del sector Santa Rosalía, en el oeste de Barquisimeto.
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9: 7:41 minutos.
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12: Hoy me dirijo a la prestigiosa emisora Notirrumbo con la intención de denunciar un caso de que yo soy una persona discapacitada de 71 años y a mí me venía el bono José Gregorio Hernández, me venía el bono de economía familiar y hogares de la patria. Hace un año nos los quitaron porque supuestamente iba a venir un bono único y hasta la presente no nos han dado nada. Yo en este sector donde yo vivo habemos 4 o 5 discapacitados y he hecho el sondeo y aquí a nadie le ha llegado nada. O sea, todos los discapacitados se lo quitaron, que supuestamente era que lo iban a dar al 100%, y eso es totalmente falso. Entonces le hago un llamado a, en este caso sería la presidenta encargada, que se ponga la mano en el corazón, porque nosotros los discapacitados somos los que más necesitamos ese bono. Mi nombre es Francisco Berrío, cédula de identidad 4959404, y hago este llamado pues para que por favor tomen cartas en el asunto, deseándole muchas felicidades a la prestigiosa emisora Radio Rumbo, que es la única entidad que hasta ahora nos da valor y nos da apoyo a la comunidad y a la colectividad. De verdad, felicitaciones a Radio Rumbo, que Dios los bendiga y muchas gracias, Notirrumbo, muy agradecido.
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10: 7:42 minutos.
9: Aproximadamente 20 estudiantes y una docente presentaron síntomas de intoxicación en el Liceo Nacional Simón Bolívar, ubicado en la parroquia Boquerón del municipio Maturín, en el estado Monagas.
10: Según el reporte policial, la docente afectada en ese hecho responde al nombre de Rosaura Navas, de 36 años de edad, quien es la subdirectora académica del liceo.
9: De igual forma, trascendió que las edades de los adolescentes afectados oscilan entre los 12 y 16 años de edad.
10: Se conoció que los agraviados fueron trasladados de emergencia al Hospital Universitario Dr. Manuel Núñez Tovar en Maturín, donde recibieron atención médica.
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10: 7:44 minutos.
9: Efectivos adscritos al Cuerpo de Investigaciones Científicas Penales y Criminalísticas indagan la muerte de un hombre que falleció a los pocos minutos de ingresar al ambulatorio Alberto Adriani desea en el estado Mérida.
10: El ciudadano respondía el nombre de Asunción Alberto Molina Molina, de 52 años de edad, quien vivía en el sector El Portachuelo, en el estado Táchira, y pereció por una decisión personal al presuntamente ingerir una sustancia tóxica.
9: Este hecho ocurrió en el referido centro asistencial por razones que indagan las autoridades.
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9: 7:44 minutos.
10: Un hombre identificado como Jesús Díaz, de 30 años de edad, perdió la vida luego que sufriera un aparatoso accidente en la ciudad de Maturín, en el estado Monagas.
9: Según una minuta de los organismos de seguridad, la víctima chocó contra una pared cuando se desplazaba a bordo de una motocicleta.
10: El suceso quedó registrado en la comunidad de Sabana Grande, diagonal a Fe y Alegría.
9: El infortunado falleció cuando era trasladado al centro asistencial.
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9: 7:45 minutos.
10: Y ahora desde Caicara Digital, en el estado Bolívar, informa José Anija.
13: Cerca de las 6 de la tarde del día de ayer, ocurrió un choque en la avenida Antonio José de Sucre, en la perimetral, en la entrada de la urbanización Carinagüita, en Puerto Ayacucho, estado Amazonas. Según los testigos, una camioneta remolcaba a otro vehículo cuando hizo el cruce hacia el urbanismo. Una moto impactó con el vehículo remolcado. La mujer, aún sin identificar, venía en la motocicleta y resultó herida. Al sitio llegó la ambulancia del Sistema Integral de Urgencias Médicas Amazonas y trasladó a la lesionada al Hospital Doctor José Gregorio Hernández de Puerto Ayacucho. Desde Caicara Digital 90.1 FM en Caicara del Orinoco, en el estado Bolívar. Y para el Centro Nacional de Información de Notirrumbos, reportó José Arija.
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10: 7:45 minutos.
9: El ejército estadounidense lanzó nuevos ataques contra múltiples objetivos en Irán como en respuesta a agresiones del país persa, informó el Comando Central de Estados Unidos tras varias jornadas de renovadas agresiones.
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9: 7:46 minutos.
10: El presidente de Colombia, Gustavo Petro, vinculó la decisión de su suspensión provisional como mandatario con el candidato ultraderechista, el abogado Abelardo de la Espriella, y denunció que se trata de un intento de extorsionar al gobierno.
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10: 7:46 minutos.
9: El secretario de Guerra de Estados Unidos, Kesek, dijo durante una visita a la base naval de Guantánamo que considera imprudente que Cuba intente obtener armas para atacar el enclave militar estadounidense en el este de la isla, en medio de la escalada de tensiones bilaterales.
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9: 7:47 minutos.
10: El cofundador de Microsoft, Bill Gates, aseguró ante el Comité del Congreso de los Estados Unidos que nunca tuvo indicios de las actividades criminales de Jeffrey Epstein y reconoció estar arrepentido de haberse relacionado con este delincuente sexual.
9: 7:47 minutos.
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14: Escuchan Radio Francia Internacional con Juliette Lecuye en la técnica. Comenzamos.
15: Juan Cascón.
14: Violencia contra la población migrante en Irlanda del Norte. Los disturbios en Belfast han acabado con edificios quemados, impulsados por figuras de extrema derecha en redes sociales después del apuñalamiento de un ciudadano británico a manos de un hombre de origen sudanés.
16: But let me be clear, Mr. Speaker. The acts of violence and arson.
14: El primer ministro del Reino Unido, Keir Starmer, ha denunciado unos actos injustificados y asegura que ya está trabajando con la policía para restablecer el orden. Y en la víspera del comienzo del Mundial de Fútbol, la presidenta mexicana Claudia Sheinbaum ha previsto un dispositivo de seguridad sin precedentes y se expresaba así sobre las protestas de los docentes que tienen lugar desde hace días en Ciudad de México, donde tiene lugar el partido inaugural del Mundial.
17: Quieren dar una idea de que hay caos, de que hay problemas, justo en un evento internacional que hemos venido preparando desde hace mucho tiempo. Entonces, en primer lugar, la responsabilidad de la presidenta es hacer un llamado a todos a que cualquier manifestación sea pacífica. Esto es muy importante para el pueblo de México y para los que nos visitan. Pues sí hay una provocación para evitar o para mostrar que hay caos en México.
14: Hasta aquí el flash informativo. Gracias por escuchar Radio Francia Internacional.
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9: 7:49 minutos.
10: Los Bravos de Atlanta recibieron una noticia que genera mucha preocupación tanto dentro de la organización como entre los aficionados. El equipo anunció la inclusión de Ronald Acuña Jr. otra vez en la lista de lesionados por 10 días debido a una distensión en el tendón de la corva izquierda.
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10: 7:49 minutos.
9: El jueves comienza la gran cita del fútbol, el Mundial 2026, organizado por México, Estados Unidos y Canadá con la selección argentina, vigente campeona 2022, iniciándolo como líder de la clasificación en vivo del ranking FIFA.
10: Vale recordar que Argentina va a debutar en la Copa del Mundo el próximo martes 16 de junio ante Argelia por el grupo J en Kansas City en los Estados Unidos, mientras que Francia hará lo propio el mismo día midiéndose a Senegal por el grupo 1 en New Jersey, y Alemania se enfrenta a Curazao el próximo domingo a la 1 de la tarde.
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10: 7:50 minutos.
9: Lionel Messi ya es una leyenda del fútbol con varias páginas de su historia escrita y muchos récords, pero a medida que sigue jugando continúa quedando y estableciendo en ocasiones otros hitos, como sucedió en esa ocasión.
10: Su gran rival Cristiano Ronaldo partirá, por cierto, este viernes mañana con la selección de Portugal rumbo al Mundial, una competición que representa la única montaña que le queda por escalar en una carrera llena de éxitos tanto a nivel de clubes como con su país. O sea, Cristiano no ha ganado un Mundial de fútbol todavía.
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10: 7:50 minutos.
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10: La Orquesta Sinfónica Carlos Cruz Diez, integrada por músicos venezolanos radicados en España, participó en el encuentro diocesano con el Papa León XIV, celebrado en el Estadio Santiago Bernabéu de Madrid.
9: Manuel Jurado fue el encargado de dirigir a la agrupación, quienes protagonizaron una destacada actuación junto a una banda de rock, el acompañamiento musical de los artistas invitados que se presentaron ante el pontífice.
10: Además de interpretar versiones de temas de Diego Torres y piezas del repertorio clásico de Ludwig van Beethoven,
9: también participó un coro formado por 1000 voces creado especialmente para este acto y dirigido por el sacerdote Toño Casado, autor de varios musicales sobre la vida de Jesucristo y del himno de la visita del Papa, Alzad la mirada.
10: La FIFA presentó la canción DNA, interpretada por el tenor Andrea Bocelli, el DJ David Guetta y las cantantes Megan Thee Stallion y Jae, que será otro de los himnos oficiales del Mundial 2026, junto con el tema Die Die de Shakira.
9: Ay, el padrino Bocelli y Jae, estrella de K-pop, interpretarán hoy jueves 11 por primera vez en vivo el tema durante la ceremonia de inauguración del torneo en el Estadio Azteca de México, previo al encuentro entre la selección local y Sudáfrica.
10: Esto es más que un simple juego, es nuestro ADN, reza la canción, destacando la pasión por el fútbol que atraerá a aficionados de las 48 naciones participantes y a otros de selecciones no clasificadas, a Canadá, Estados Unidos y México durante este Mundial.
9: El título de la canción de N.A. lo dice todo. El fútbol ha estado presente en mi vida desde que tengo memoria y siempre ocupará un lugar muy especial en mi corazón, digo.
10: Ser invitado a cantar el himno en la Copa Mundial de la FIFA y participar en la ceremonia de apertura es un honor que me emociona profundamente, dijo André Bocelli en un comunicado de la FIFA.
9: La mezcla de las poderosas voces del tenor y Jae unida a la modernidad que le confieren la rapera Megan Thee Stallion y los ritmos de David Guetta, David, crean un puente entre la historia del fútbol y su futuro, según la FIFA.
8: Esta es la agenda informativa hasta el momento. Titulares.
9: Corte Interamericana de Derechos Humanos declaró responsable al Estado venezolano por torturas en el helicoide y ordenó su cierre.
10: A juicio del fiscal general Larry DeVoe, el retardo procesal y vulnerabilidad social están impactando el sistema penitenciario del país.
9: Defensora del pueblo Eglé González Lobato apuesta por el trabajo conjunto para garantizar el acceso a la justicia en todo el territorio nacional.
10: María Corina Machado envió mensaje a la diáspora venezolana en los Estados Unidos.
9: Gremios educativos del estado Sucre califican como positivo paro docente en la entidad.
10: Bancos de Estados Unidos regresan a Venezuela para reactivar corresponsalías.
9: Actualizan a 577 bolívares con 54 céntimos el dólar de hoy.
10: Y la falta de gasolina está causando kilométricas colas de vehículos en estaciones de servicio del Vigía en el estado Mérida.
9: Lluvias agudizan crisis de servicios públicos al oeste de Barquisimeto en el estado Lara.
10: Un hombre murió tras chocar con una pared en Maturín, en el estado Monagas.
9: Estados Unidos lanza nuevos ataques contra múltiples objetivos en Irán en respuesta a agresiones.
10: El presidente Gustavo Petro vincula su suspensión con Abelardo de las Prielas.
9: En las Grandes Ligas, Ronald Acuña Jr. a la lista de lesionados de los Bravos de Atlanta.
10: El mundial comenzará con Argentina encabezando el ranking FIFA.
9: Andrea Bocelli y David Guetta protagonizan un nuevo himno oficial del mundial.
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9: Y bien, amigas y amigos, de esta forma hemos culminado esta emisión matutina de Notirrumbos, el periódico impreso en la radio.
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10: Elsa, la señora Elsa La Siciliano.
9: Amigo, por su atención, un millón de gracias y la cordial invitación, Dios mediante, para hoy a las 12 en punto del mediodía con la segunda emisión de Notirrumbos, el periódico impreso en la radio. Felicidades, pero no se vayan, que ya viene
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10: 7:57.
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1: Guayana, aquí estamos una vez más. Como amanecen hoy jueves 11 de junio, 8:24 de la mañana. Y así presentamos esta programación de este día hermoso que amaneció espectacular, dándole gracias a Dios por todas las cosas buenas, buenísimas, buenísimas, y también por las cosas malas. Claro, hay que darle gracias a Dios por todo. Y aquí estamos una vez más en este día maravilloso, agradeciendo a nuestro Creador por el respirar, por la vida, por todo. Bueno, desde ya estamos laborando desde la presidencia, el ingeniero Rider Quintero, José Villena, quien les habla, el 31548, para acompañarles hasta las 9:50 de este jueves de viejitas, viejitas.
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1: Pero buenas, vale. ¿A usted le gusta una viejita, pero buena? ¿O le gusta un viejito? Bueno, usted puede llamar por su viejito, puede escuchar Pecoscamba, puede escuchar, ¿qué? El Grupo Miramar, ¿qué pasa? Vale, se te cayó la cédula. Bueno, un viejito que usted quiera escuchar en esta mañana, o una viejita, aquí se la colocamos en Súbele a la Radio por Caroní 93.1 FM. Es como tú, imbatible. Si me escuchan un poquito así medio muño, no sé qué pasó, de verdad. No sé qué pasó ahí. Ay, Dios mío, pero bueno, estamos bien, es lo importante, ¿verdad? Así es, desde ya usted puede comunicarse con nosotros por el 0412-949-7324, 0412-949-7324,
0: sí,
1: sí, arriba, al centro, para allá.
0: Agárrate, pues.
1: Agárrame tú, pues. Vamos, uno, dos, uno. Bueno, mi gente, ya saben que puedes escucharnos desde cualquier parte del mundo por la www.radiocaroni.es.tl. ¿Cómo está el ánimo? ¿Cómo está el ánimo?

0: Y la gente de San Félix. Ay, a mi gente hermosa de San Félix. Hay gente de Puerto Rico que no quieren a la gente de San Félix. ¿Qué te parece? Bueno, este programa llega a ustedes gracias a nuestros amigos de Manos Mágicas, Compañía Anónima. También gracias a nuestro amigo Marco Rivero, presidente de Transporte La Piña, Compañía Anónima. Está para todos ustedes, nuestros amigos de Transporte La Piña, Compañía Anónima. También gracias a mi amigo Oscar Presilla, nuestro artista plástico de Ciudad Guayana.
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Así es, Guayana, tu conexión con Dios siempre debe ser importante todas las mañanas, desde que usted se levanta, desde que usted se acuesta, desde que usted está en el empleo, usted está en el colegio, usted está en la vía, usted está haciendo cualquier diligencia, usted tiene que tener una palabra de adoración, una palabra de exaltación a nuestro Rey, al único, al inconfundible, al incomparable, Rey de Reyes, Señor de Señores, nuestro Señor Jesucristo. Usted debe tener una alabanza siempre en su boca para Él, para exaltar su santo nombre. Así es. Por eso tu conexión es importante cada día, para que Él haga la obra en ti. ¿Estás preocupada? ¿Estás preocupado? ¿Tienes un vicio? ¿Alguna enfermedad? ¿Algún problema? ¿Alguna circunstancia? ¿Las mareas, las tormentas te han golpeado y quizás hoy no quieres seguir, no quieres avanzar? Pues hoy es un buen momento para decirle a Dios: heme aquí, Señor, que tu siervo te escucha, te oye, te va a obedecer y te va a decir gracias, Señor, porque aunque todos y todas se hayan ido, tú te mantienes fiel, tú estás conmigo en esta mañana. Dígale al Señor en esta mañana: todo lo puedo en Cristo que me fortalece. Dígale: todo lo puedo en ti, mi Señor, que me fortaleces cada día. Con ánimo, con ánimo. Dígale al Señor en esta mañana: todo lo puedo en ti que me fortalece. Pero la palabra de hoy está en Filipenses capítulo 3, versículo 13. Dice así: yo mismo no pretendo haberlo ya alcanzado, pero una cosa hago, olvidando ciertamente lo que queda atrás y extendiéndome a lo que está delante. Y hoy la reflexión en esta mañana para ti, mi querido y mi querida oyente que estás en sintonía de Súbele a la Radio por Carolina 93.1 FM, es que usted y yo, o yo y usted, usted y yo, no podemos avanzar hacia una nueva etapa, hacia un nuevo compromiso, hacia una nueva meta, hacia un nuevo destino, mientras usted siga aferrada, aferrado al pasado, a lo que quedó allá, al que no pude, no puedo, no debo. Por eso las cosas viejas pasaron, he aquí todas son hechas nuevas. Usted no puede avanzar hacia una nueva etapa mientras sigues aferrada, aferrado a lo que debió quedarse atrás. A veces, muchos de nosotros somos como el perro que vuelve a un vómito. Sí, así es. Así nos dicen las Sagradas Escrituras. A veces queremos volver otra vez al pasado, queremos volver a lo que éramos antes, cuando quizás usted hizo un esfuerzo, un sacrificio en mantenerse allí al margen, a la corrección, a la obediencia a Cristo. Por eso toda cosa que quiera venir a tu vida, usted lo coloca a la obediencia, a los pies del Maestro, para que Él haga nuevas cosas en su vida. Pero eso depende de ti. La decisión está en tus manos en esta mañana, para que usted le alabe, para que usted definitivamente haga lo que tenga que hacer, pero Jesucristo te dará las fuerzas necesarias para avanzar en este jueves.

Ya lo sabes, súbele a la radio. 8:35 de la mañana. Bueno, escuchamos este tema. Está recién, casi recién salido del horno. Ya tiene una semana y algo sonando. Ana Isabel y Alex Zurdo. Pa'lante voy. Así que usted en este jueves, pa'lante vamos, ¿ok? Pa'lante vamos, dándole gracias a Dios a todas las cosas buenas y maravillosas. 8:35 de la mañana, recuerden el 0412-949-7324. 0412-949-7324, disponible para ti, para toda esa gente maravillosa que a esta hora está disfrutando de nuestra programación. Recuerden que el Dolita, escucha bien, el Dolita hoy está cotizando 577,54. Hoy el Dolita cotizando, así que no te dejes engañar, papá, no te dejes engañar. Ajá. Bueno, recuerden que tenemos que estar al pendiente por allí de lo que es las lluvias. Pendiente entonces por allí sobre estas dos ondas tropicales que transitan por nuestra Venezuela. Así que lluvias activas, pendientes hoy, 11 de junio, pendiente. Ya dentro de un ratito por allí vamos a informarle acá en nuestra página del Instituto Nacional de Meteorología e Hidrología, INAMEC, para que usted siempre esté allí conectado, informado. Y por cierto, nosotros como todas las mañanas estamos activos por acá haciéndole la acotación y la información a través de la 93.1 FM. Caroni es como tu imbatible. ¿Cómo se prepara todo, vale? ¿Cómo están los preparativos? La gente está, bueno, pues, anda a la expectativa del encuentro, del fútbol y todas estas cosas. Yo no soy muy amante del fútbol, pero, bueno, usted sabe cómo es. Lamentablemente. ¡Háblame de béisbol, papá! Pero la gente está muy contenta con su fútbol. Bueno, normalito. Normal, por eso a veces no le informo mucho. A veces estoy por aquí, como no encuentro nada por acá en la página, bueno. Literal, como dicen por ahí, literal. Así que bueno, pendientes, de todos modos vamos a estar allí con las informaciones de lo que va a estar aconteciendo, lo que vamos a tener por aquí en nuestras páginas a través de la 93.1 FM. Ya saben que se me traba la lengua, tenemos un poquito, una congestión allí en nuestra pequeña nariz. Y bueno, nuestra garganta también. Ya estamos por allí preparando allí un tecito bien sabroso, bien rico, para que se nos quite todo ese tipo de cosas. Ajá, por aquí nos dice: buenos días, hijo. Dios te bendiga y te regale mucha vida y salud. Aquí dándole volumen a mi móvil. Gracias, señora Nubia. Gracias por estar en sintonía. Ella quiere una viejita. La Renga de Cheo García. Bueno, vamos a ubicar esa por allí. Vamos a ubicarla. Ya por ahí tengo un tema solicitado de los hermanos Primera. Vamos a buscar la Renga por ahí para que nuestra amiga esté, bueno, cuchichi, cuchichi y cuchichi, cuchicha. Eso, para que se recuerde esos temas allí cuando estaba bailando en un ladrillito. Ay, oye, mi hermano, buen día, saludos a la... Ajá. Oye, vale, qué bueno, saludos. Oye, perfecto, hermano. 24, hoy están de celebración, vale, nuestro amigo Ángelo. Adriana Peña, de Daniel Figueroa. Oye, qué bueno, vale. Felicidades, felicidades para ustedes. Hoy están cumpliendo 24 añitos, papá. Ay, Dios mío. Los 24 años son buenos, ¿verdad? Yo escucho uno que dice: yo tengo 50 años. Ay, señor. Bueno, Adriana y Daniel, felicidades para ustedes en sus 24 aniversarios de casados. Qué bueno, felicidades. Que Dios les bendiga mucho. Que Dios les bendiga más. Y les acompañe siempre. Déjense colocar allí. Zúmbense allí en las manos de Dios para que todo fluya excelente. En el nombre de Dios, primeramente. Así es, saludos. Gracias por estar allí conectado. Quiero saludar también a los esposos Franklin e Isabel de Rivero. Dios les bendiga mucho a todos ustedes que están allí conectados. Quiero también saludar a la gente allá en Manaus, nuestra amiga Nori, que está full sintonía a través de la www.radiocaroni.es.tl.
Quiero saludar por acá también a mi amigo Rafael de la Miniteca Reflection, por acá también, que nos escribe. Saludos, hermano, para ti, muchas bendiciones. Saludos para nuestro amigo Douglas, locutor, siempre por allí, nuestro amigo Boscan, activo. Buenos días, hermano, saludos en sintonía desde Villa Colombia. El maracucho sensacional, váyalo maracucho. Saludos para ti, hermano, gracias por estar en sintonía de la programación de la 93.1 FM. Quiero saludar por acá también a mi querida madre, que nos envía un audio. Por aquí también está full sintonía, escuchando la programación de la 93.1 FM, la imbatible de Ciudad Guayana. No hay problema, mi querida vieja. Así que, beso para ti, vaya con Dios, que Dios le acompañe a donde quiera que vayas. 8:40 de la mañana. 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Así que pendiente a nuestros amigos de que usted está transitando por las diferentes arterias viales de la ciudad. Vamos a tomar precaución, vamos a prevenir, vamos a respetar las leyes, vamos a respetar el pasaje de los adultos, de los discapacitados, de los estudiantes. No se enoje, no se moleste, vamos a respetar porque esa es la orden, esa es la ley que hay ahorita. Así que pendiente a nuestros amigos transportistas, también a los motorizados, pendiente a bajarle dos a la velocidad. Usted no es más que un carro, no anda en una autopista de esas que donde la gente está haciendo ese tipo de eventos de motos ni de carros. Así que vamos a tomar conciencia a la hora de conducir, amigo motorizado y amigo transportista, amigo también conductor de Ciudad Guayana. Vamos a respetar el semáforo, eso se perdió aquí, hermano. Eso es. Usted va en un vehículo y está el semáforo en rojo y usted ve el vehículo que está en la parte de atrás y pita y pita y pita. Oye, hermano, vamos a respetar. Empiece primero por usted mismo. A veces queremos que otra persona respete, pero usted no respeta. 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Y aquí están los hermanos Primera. ¿Se acuerdan de estos temas? ¡Sabroso! Se le cayó la cédula a más de uno por allí, ¿vale? ¡Váyalo! Ya regresamos. Recuerden el 0412-949-7324. Dice así.

0: Así es, súbele a la radio. Aquí estamos de vuelta, 8:53 minutos de la mañana. Bueno, llegó el momento de despedir esta primera hora, pero ya regresamos en la segunda. Así que usted allí pila, pendiente, anotando este número 0412-949-7324 para que usted nos escuche, nos escriba, nos diga: mira, hoy quiero escuchar este tema, hoy quiero escuchar esta viejita, pero buena. Por allí nos están solicitando el tema de Edir Rodríguez. Ya fue, ya fue. Ya fue, mamita, ya fue.
1: Agárrate, pues.
0: Bueno, agárrame, pues. Saludos, entonces, por allí. Ya vamos a ubicar por allí ese tema. Por cierto, en la segunda hora, con el tema de Edir pegadito allí, vamos a colocar, primero vamos a colocar el tema que, su próximo tema que está allí patrocinando, segundo promocional de este álbum que está llevándose a cabo, de Edir Rodríguez. Así que bueno, pendiente. Un álbum con mucha sorpresa. Un álbum allí con temas entre salsa, dembow, reggaetón, merengue. Todo eso está por allí activadísimo con este nuevo álbum de Edir Rodríguez. La voz joven del vallenato, pero todavía sigue siendo vallenato. También vamos a tener vallenato. Bueno, por allí tenemos el vallenato también, ¿sí? Vamos a atender esta comunicación. Buenos días.
2: Muy buenos días, bien, bien, bien,
0: bien. Épale, mi hermano, bendiciones. Amén, amén. ¿Cómo está todo? Trabajandito.
2: Amén. Mira, bueno, ya tenemos una oyente por allá que vino a visitarme ayer para acá. Me dio contra el TV hoy, hablando siempre por la emisora de Caroní. Y bueno, y no me felicita, vamos a felicitarla también.
0: Claro, mi hermano, ¿cómo se llama? ¿Cómo se llama?
2: Catalina Vázquez.
0: Catalina. De la Ruta 1 de Vista al Sol. Catalina Vázquez, de la Ruta 1 de Vista al Sol. ¿De parte de quién?
2: Acá de Vía Especial. Ella vino a visitar ayer para acá, para la casa.
0: Oye, qué bien.
2: También vamos a felicitar y ponerle una música ahí a Marbel, y también una Catalina de parte de mi persona para Catalina, y una para Marbel, que ya el 15 de este mismo mes está de cumpleaños.
0: Oye, qué bien, mi hermano. Excelente, excelente. Así es. Bueno, saludos para Marbel y para Catalina y todas esas chicas allá. ¿Ah?
2: Bueno, y muchas gracias a la gente aquí de Vía Celestial, 7-8, Core 8, toda esta gente que me conoce. Bueno, por aquí estoy, y gracias a Dios, siempre activo, porque Dios bendice a aquellas personas que son anotados en su Biblia, o sea, en su palabra, porque yo, aunque no estoy ahorita en el cristianismo, pero yo estuve en una iglesia allá, la que queda la Nueva Jerusalén, aquí en el supermercado Santa Cruz.
0: Excelente, excelente, mi hermano. Poco a poco, usted está allí en La Promesa, tranquilo, no se preocupe. Bueno, mi hermano, Dios me lo bendiga mucho. Saludos a Marbeli, saludos a Catalina, saludos a toda esa gente maravillosa que está full sintonía, escuchando la programación de la 93.1 FM. 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Saludos para Aurimar también, que está por allí full sintonía, escuchando nuestra programación. Aurimar, ¿dónde estás ahorita, Aurimar? Cuéntamelo todo. Bueno, saludos por acá también a nuestra amiga Carla, que está full sintonía. Complacida nuestra amiga Nubia con la renga. Y bueno, allí le colocamos un mosaico, el número 42 de la Villos Caracas Boy. Y aquí viene Edir Rodríguez. Ya fue que me voy ahorita, pero ya regreso en la segunda parte de su programa. Súbele a la radio, súbele, súbele.

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0: 9:18 minutos de la mañana. Oye, me disculpan ahí, lo que pasa es que el DJ parece que estaba jugando allí en Need for Speed. Y le dio play allí, bueno, la música se detuvo. Saltó para la otra, Dios mío, este DJ vale, ¿eh? Dios mío, le sale precipicio, vale, precipicio contigo, DJ.
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0: Ustedes disfrutando de sus viejitas, pero buenas en este jueves 11 de junio. Y mañana es el día de mi cumpleaños, vale, vaya, pero qué maravilla, pero qué maravilla. Sí, señor, vamos entonces a comunicarse con nosotros por el 0412-949-7324. Bienvenidos a esta segunda hora. 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
1: Ajá, ¿se acuerdan de estos temas? Vale, Dios mío. Como dicen por allí la gente, esto revolucionaba a la medianoche. Y empezaba esa gente, ¿qué pasa la hora loca? 9:25 minutos de la mañana. Ajá, ¿cómo se ríen, vale? Oye, vale. Qué fuerte, amigo.
2: Agárrate, pues.

0: coma.
1: Bueno, por allí me están solicitando el tema de Tego Calderón, Punto y Aparte. Oye, ese también es otro clásico. Dice por acá, amén, gracias, buenos días, amigo, Dios te bendiga, feliz jueves, bajo la protección de Dios. ¿Será que me puedes colocar este tema de Willy Colón? Oh, ¿qué será, qué será? Ese mismo, oh, ¿qué será? Ya lo vamos a ubicar por allí para colocárselo allí a nuestra amiga Judy, que es fiel oyente del programa. Así que Judy, ya está en cola por allí, Willy Colón, ¿ok? Así que pendiente por allí, gracias por escribirnos, Judy. Saludos para tus hijas, para toda esa gente maravillosa que está en full sintonía escuchando la programación de la 93.1 FM. Es como tú, imbatible. Y como lo prometido es deuda, yo tengo por aquí nada más y nada menos lo más reciente, lo más nuevo de Edir Rodríguez, y está ya aquí en la 93.1 FM. Así que esto es lo más nuevo de Edir Rodríguez y toda su gente. Ajá, pendiente por allí. Ya lo vamos a colocar, ya va. Vamos a saludar por acá a nuestra amiga Virginia. Gracias, Virginia, por escucharnos. Saludos también a nuestra amiga Ixa Lezama. Gracias, Ixa. La profesora Ixa, que también está por acá reportando la sintonía a través del 0412-949-7324. Saludos a nuestro amigo Dígalo, hermano. Gracias por estar en sintonía, Ciro Ángel, desde la urbanización Yuruani de Unares. Saludos para la familia López Noriega. Gracias a ustedes por estar allí conectados. Gracias por decir presente. Saludos también por acá a nuestro amigo Robert, que también está a full volumen escuchándonos en esta mañana de este jueves a través de la 93.1 FM. También quiero enviar saludos a la familia Aparicio en Primero de Mayo. Saludos para Anita, saludos para Rodolfo, fieles oyentes de Caroní 93.1 FM. Aquí está lo más nuevo, lo más reciente de Edir Rodríguez, puro talento regional, papá.

0: el tema, Edir Rodríguez, talento regional, el mismo del vallenato, la voz joven del vallenato, cero Paganini, papá. No queda nada, no queda nada. Chao,
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0: 9:31 minutos en la mañana. Si a usted le gustó el tema, puede solicitarlo a través del 0412-949-7324. 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Buenos días.
2: Buenos días, buenos días.
0: Hola, ¿con quién tengo el gusto de hablar?
2: Con Yuri Blanca.
0: ¿Cómo?
2: Yuri Blanca.
0: Yuri.
2: Sí, Yuri Blanca.
0: Ah, Yuri Blanca, ¿cómo estás?
2: Excelente, gracias a Dios.
0: Qué bueno, ¿de qué sector me llamas, Yuri? ¿De dónde?
2: 11 de abril,
0: cuéntame, ¿cuál es el motivo de tu llamada? ¿A quién vamos a saludar? ¿A quién quieres felicitar? ¿Qué quieres escuchar? Cuéntame.
2: Quiero darle gracias a Dios por este día maravilloso y por la vida que todos tenemos.
0: Amén.
2: Me siento hoy sumamente feliz por mi hija, Juliet Rodríguez, quien hoy ya tiene su última asistencia de clase. Mañana será el último timbre para su graduación de bachiller.
0: ¡Eso! ¡Qué bueno!
2: Hija de mi corazón, te amo, deseo éxitos en tu vida y sé que esta es una meta y vienen muchas más. Te amo, mi amor, que Dios te bendiga.
0: Amén, amén, amén. Excelente, mi querida Yuli. Bueno, felicidades para su hija, felicidades también para usted porque nosotros a veces no nos ven, pero nosotros los padres hacemos un esfuerzo grandemente y muchas veces ustedes, sus queridas madres que están allí apoyando a los muchachos.
2: Gracias, gracias.
0: Bueno,
2: que así sea.
0: Bueno, salud.
2: Para toda esa juventud que se nos gradúa, de verdad, felicidades a los papás y a los buenos estudiados también.
0: Gracias, mi querida amiga Yuli, desde 11 de abril, gracias por su comunicación, gracias por sus palabras, felicidades para su hija, felicidades para todos los graduandos, toda esa gente bonita, toda la juventud de la ciudad, nuestra hermosa ciudad guayana. Así que felicidades para todos, un granito más, hay que portarse bien, hay que estudiar, hay que informarnos y ser mejores cada día, con humildad, y así se va llevando todo. En el nombre poderoso de Jesús de Nazaret. Son las 9:34 de la mañana y aquí la música no se detiene. Esto lo solicitaron y aquí nosotros se lo colocamos. Ya viene Willy Colón. Oh, ¿qué será? ¿Qué será? Vámonos, pues vámonos. Vamos con esto.
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0: Bueno, lo mío es punto y aparte. Teco Calderón de la Vallarde. ¿Cómo es que dice? El negro de los guasibiri. ¿Cómo es la cosa? El que nunca tira tribirí. Bueno, ya tú sabes. 9:38 de la mañana. Teco Calderón. Tego. El guasaguasa. El guasacaca. Una guasacaca. Hace con pollito, ¿verdad? Qué sabroso. Saludos a nuestro amigo Nacho, ¿vale? Nacho de Chino y Nacho. Saludos al hermano Nacho, ¿vale? Que está por allí conectado. Saludos, hermano. Un abrazo para usted. Y bueno, por aquí nos está, nos acaba de llamar para solicitar una de Cheo Feliciano. Anacaona. Tan, tan, tan, tan, tan. Ok, ya viene por allí también pegadita con esta de Willy Colón. ¿Qué será? Saludos, felicidades para Yoleida, ¿vale? Yoleida estuvo de cumpleaños ayer. Así que felicidades para Yoleida. Que Yoleida es pichirre, no nos envió torta, ¿vale? ¡Vamos, pues!
1: ¡Felicidades!
0: Para Yoleida. ¡Felicidades para Yoleida! ¡Felicidades también para nuestro pana Jean Jorge Albino!
2: ¡Toda la vida!
0: ¡Nuestros amigos de La Mañana Dinámica! ¡Cállalo! Saludos, hermano, para ti. Un abrazo, saludos, muchas bendiciones. Que la pases excelente el día de hoy. Epa, pero no vayas para el cruce de la 45, por favor. Dejen esa mujer tranquila, ¿vale? Oye, qué bueno, qué bueno. Saludos para acá también a nuestros amigos de Al Ritmo de la Noche. ¡Váyalo! Los amigos de Al Ritmo de la Noche. El más farandulero de la radio, Peter Godoy. Saludos, hermano, para ti. Gracias por estar allí conectado en esta mañana. Full sintonía de la 93.1 FM. 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
3: Agárrate, pues.
0: 9:40, 9:40, y la música no se detiene. Vamos a escuchar
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0: A Willy Colón.
4: Ustedes también, lo sé.
0: O no sabes nada.
4: No se puede negar la existencia de algo palpado, por más etéreo que sea.
0: ¿Por qué?
4: No hace falta exhibir una prueba de decencia de aquello que es tan verdadero.
0: Ahí tienes razón.
4: El único gesto es creer o no.
0: Así es.
4: Algunas veces hasta creer llorando. Se trata de un tema incompleto porque le falta respuesta.
0: Imagínate,
4: respuesta
0: tú.
4: Respuesta que alguno de ustedes quizás le pueda dar.
0: Dice así.
4: Es un tema en Technicolor para hacer algo útil.

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0: 9:48 minutos en la mañana. Bueno, llegó el momento de decir adiós. Goodbye, gur.
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0: Y así despedimos esta programación de viejitas, pero buenas, sabrosas, espectaculares. Espero que le hayan pasado espectacular, chévere, bien. Que hayan bailado. 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Y ya lo saben que para el día de hoy estén pendientes, porque hoy 11 de junio el Instituto Nacional de Meteorología, Hidrología y INAME informó que dos ondas tropicales transitan por Venezuela. Al paso de estos fenómenos activa las lluvias en varias zonas del país con intensidad variable y nuestro estado Bolívar no se escapa. Así que estén pendientes por allí a nuestros amigos por allí, posiblemente con algunas descargas eléctricas acá en Bolívar. Así que pendiente entonces a nuestros oyentes que están allí conectados en esta mañana, disfrutando de la programación de Caroní 93.1 FM. Es como tú, imbatible. ¡Vamos con esto! Así es, felicidades en este día a todos los cumpleañeros. Y con este tema al ritmo del cumpleaños queremos felicitar con los aplausos. ¡Que suene, que suene, que suene! Queremos felicitar a Alexis, el pollino Lezama, en el Caimito. y Luis el Gallego Leal en el Roble. Ellos están full sintonía, escuchando la 93.1 FM y hoy están de cumpleaños. Bueno, muy especialmente allí le envía la felicitación a nuestro amigo Ciro Ángel. Dígalo, dígalo. Así que felicidades para ustedes, muchachos, que la pasen excelente. Cuidado con el glu glu glu. Ajá. Que Dios les bendiga. Felicidades. 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Yo soy José Villena, el 31548. Gracias por soportarme en esta mañana de este jueves. Y estaremos, si Dios lo permite, viernes 12 de junio, o sea, mañana, o sea, mi cumpleaños, o sea. Es que estamos contentos, ¿vale? Todavía no ha llegado el 12, estamos contentos, estamos felices, sonriendo, porque hay que estar feliz.
2: Agárrate, pues.
0: Bueno, nos vamos. Por aquí quiero saludar antes de despedir a nuestra amiga Victoria, que está por allí full sintonía. Gracias, Victoria, por estar allí conectada, escuchando la 93.1 FM. Por acá nos dicen, bueno, buen día, ministro, pero no dice nombre, no dice nada. ¡Es horrible! Vámonos entonces. Dios me lo bendiga a todos. Mañana a las 8 puntual estaremos con más de Súbele a la Radio por Caroní FM. Esto también forma parte de
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0: ¿Se acuerdan de esto? Daddy Yankee. Lo que pasó, pasó, vale.

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Hola, hola, hola. Feliz y bendecida tarde, Ciudad Guayana, Venezuela y el mundo. Bienvenidos y bienvenidas a esta nueva edición de su programa La Última Cola, transmitiéndolo completamente en vivo

0: Desde los estudios de Radio Caroní 93.1 FM, la imbatible, en sintonía cuando el reloj nos indica que son las 2:13 de esta hermosísima y fresca tarde guayanesa. Bueno, estaremos acompañándoles durante las próximas 2 horas, llevándoles todo lo que es la información, la buena música, el entretenimiento, sonando esos temas que están número uno en las carteleras radiales. Y bueno, también los temas que ustedes soliciten. Bueno, señores, llegó el día esperado. Hoy es jueves 11 de noviembre del año 2026. ¿Y qué día? ¿Qué día es hoy? ¿Qué día? Nada más y nada menos que el día que comienza el Mundial de Fútbol 2026. Estados Unidos, Canadá y México. ¡Váyalo! ¡Qué emoción vale nos embarga! Tanta espera después de 4 años. O 3 años y medio, porque el último mundial fue en el 2022, en la época decembrina. Todo el 2023, 2024, 2025 y la mitad del 2026. Llegó el día esperado, 11 de junio del año 2026. Hoy la gran inauguración del Mundial de Fútbol y nosotros acá en La Última Cola estaremos pendientes de todo lo que ocurra durante esta competencia. La competencia que, mira, detiene al mundo. Este Mundial 2026 es histórico. Es histórico porque es primera vez que se va a realizar en 3 países, o sea, en Estados Unidos, en México y en Canadá. Primera vez. Se aumentaron las selecciones de 32 que se jugaba en los anteriores mundiales a 48 selecciones ahora. Van a ser 39 días de emoción, de deporte, de fútbol, de bueno, de estar pendiente. El mundo hoy se detiene porque este es el deporte rey, el fútbol. Y bueno, a pesar de que Venezuela no está, pero nos gusta el deporte, el fútbol, y estaremos pendientes de todo lo que ocurra entre estas selecciones, pues, del mundo. Sobre todo apoyando a las suramericanas, ¿no? Lo que es a Brasil, a Argentina, a Paraguay, a Colombia, a Ecuador. ¿Quién me faltó por ahí? Paraguay, ya la dije, sí. Son las selecciones que van a representar a Venezuela, al continente suramericano. Hay que apoyar a Colombia, que es nuestro país vecino, a Ecuador, a Paraguay, a Uruguay, me faltó Uruguay, claro, Argentina, que son los actuales campeones y número uno en la FIFA, y nada más y nada menos que Brasil, que es el pentacampeón, también vecino de nosotros. Van a ser 104 partidos de emoción. Bueno, y este 19 de julio será la gran final. ¿Quiénes serán los que lleguen y se lleven el codiciado trofeo? Vale, qué emoción, qué angustia, qué nervio. Llegó el día, señores. ¿Cuál es tu selección favorita? ¿Quién? ¿Quién? Ah, Brasil, Argentina, Portugal. Bueno, vamos a ver quién va a ser el campeón este mundial. ¿Quién se la llevará? Para mí. Puede repetir Argentina, ok. Bueno, ya el Estadio Azteca full, ya vemos que los equipos están calentando. Nosotros estaremos ahí pasando partes del juego, de lo que esté ocurriendo. A las 3 de la tarde es el pitazo inicial. Ya se realizaron los actos de inauguración. Ahí vimos que se presentó el venezolano Dani Ocean, vale, qué bueno. Hizo ahí su espectáculo, Dani Ocean y Shakira, ¿no? También se presentaron, bueno, los que estaban ahí, ¿cómo se llama? Pautados para esa inauguración. Desde anoche estaban los eventos musicales que vimos a Elena Rose el día de ayer. Se la comió también allá en el Auditorio de México. Pero bueno, ya hoy listo y presto para el comienzo del Mundial. El Estadio Azteca hace historia por ser tercera vez que inaugura un Mundial. Es histórico, pues. El único país que ha tenido 3 mundiales es México, vale, qué orgullo para esos mexicanitos. Bueno, vamos a ver cómo se desarrolla el juego. Estaremos pendientes a las 3 de la tarde, 2:17 minutos. Bueno, estoy laborando con mucho cariño en los micrófonos. Este es su servidor y amigo Basilio Adán, todo bajo la dirección del ingeniero Rider Quintero. 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Bueno, gracias a ellos por acompañarnos a hacer la última cola del día de hoy. Gracias también a todos ustedes por la sintonía, por preferirnos todas las tardes de lunes a viernes de 2 a 4. ¿Por dónde? Bueno, por aquí, por Radio Caroní 93.1 FM, la imbatible en sintonía. 2:18 minutos nos marca el reloj. Vamos a recordarte el número de contacto si te quieres comunicar con nosotros. Bueno, lo puedes hacer a través del 0414-987-4339. Repetimos, 0414-987-4339 es nuestro número. Pueden llamarnos, enviarnos mensajes de texto, de WhatsApp, nota de voz. Bueno, como te quieras comunicar, ahí te vamos a atender con muchísimo cariño. Nuestras redes sociales nos ubican en el Facebook como Basilio Adán o La Última Cola. Facebook, en Instagram estamos como @BasiAdam y en el TikTok estamos como La Última Cola o Basi.Adam. Ya estamos en el vivo del TikTok. Si nos quieren observar, vayan al TikTok y buscan La Última Cola. Ahí estamos totalmente activos, ahí ya saludando a la gente. Hola, saludos a los que están activándose. Aquí está Mr. Robert. ¡Hey, pales, Mr. Robert! ¡Saludos! También al señor legal, ese es Mario. Hola, ¿cómo están? Bueno, gracias, gracias por estar ahí activos y en la jugada. Las redes sociales de la estación son Caroní FM en todas las plataformas, en Instagram, en Facebook y en TikTok, y nuestra página web, nuestro streaming, para que nos escuches clarito también a través 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Ahí estamos, activos. Así que no hay excusas para no hacer La Última Cola en el día de hoy. Ya tenemos las 2:19 minutos. Vamos a ver qué estamos celebrando, ¿verdad? Tal día como hoy, un 11 de junio. Hoy es jueves, 11 de junio, lo hemos dicho. 11 de junio, ya han transcurrido 162 días de este hermoso año y tan solo restan 203 días para finalizar el 2026. Bueno, tal día como hoy se inaugura el Teatro Nacional de Venezuela durante el gobierno de Cipriano Castro en 1905, conocido popularmente como el Teatro Nacional de Caracas por su ubicación en la capital. Esto es un espacio cultural diseñado por el arquitecto venezolano Alejandro Chetén, con la participación del pintor Antonio Herrera Toro y del escultor Ángel Cabre y Magriña. ¿Okay? También se inaugura la cervecería El Águila en la urbanización San Bernardino en Caracas en 1926. Está considerada una de las pioneras de la industria cervecera venezolana del siglo XX. Bueno, esto ya, ¿esta cuál es? El Águila ya no existe, creo. También nace Salvador Garmendia en 1928, escritor, cronista y guionista venezolano, considerado pionero de la novela urbana en el país, cuyas obras retratan la vida cotidiana de personas comunes en distintos entornos urbanos. Bueno, en 1973 fue galardonado con el Premio Nacional de Literatura. También muere Antonio Pinto Salinas en 1953, poeta y político venezolano, dirigente y secretario general del Partido Acción Democrática, conocido por su lucha en la clandestinidad contra la dictadura de Marcos Pérez Jiménez. Ajá. Por aquí muere León Dros Blanco en 1954, militar y guerrillero venezolano, miembro de la resistencia armada clandestina contra la dictadura de Marcos Pérez Jiménez. Por acá, ajá, muere John Wayne en 1979. Él fue actor y director estadounidense, conocido como el Duque. Fue el símbolo estadounidense de lo rudo y masculino durante muchas décadas. Es uno de los actores con la mayor cantidad de papeles protagónicos en la historia y se encuentra en la lista de las 100 estrellas más grandes de todos los tiempos. John Wayne, esas películas de vaquera, muy buenas, ¿eh? Ok, también se estrenó la película estadounidense de ciencia ficción E.T., el extraterrestre, dirigida por Steven Spielberg y distribuida por Universal Pictures en 1982. Oye, qué bonita esa película, si no la han visto, véanla, E.T. Found Home. Saludamos aquí a la gente que está activa en el TikTok, hola. Bueno, también se funda el equipo de baloncesto Trotamundos de Carabobo, con sede en Valencia, estado Carabobo, en 1983. Felicitaciones a Trotamundo. Oye, hoy comienza la final del básquetbol profesional venezolano entre Guayquería y Marino, pendiente. Por acá tenemos también, se funda el movimiento Somos Venezuela en el 2017, surgió como un movimiento social orientado a fortalecer las políticas del chavismo y promover la participación ciudadana en la construcción del socialismo bolivariano. En enero del 2018 se transformó en un partido político tras su legalización ante el Consejo Nacional Electoral. Y son las festividades de San Bernabé. Bernabé me dijo, algo así. Bueno, saludo entonces a los que lleven ese nombre, Bernabé. También Bernabéu, María Rosa, Roselina, Trinidad y Yolencia. Felicidades a los que tengan esos nombres. Bueno, también felicitaciones a todos los que estén cumpliendo año el día de hoy. Que cumplan muchísimos años más. Les deseamos desde acá, desde Radio Carní 93.1 FM, la imbatible y sintonía. Ya tenemos las 2:23 minutos. Bueno, ahí están los equipos México y Sudáfrica en la cancha ya calentando, poniéndose a tono, porque a las 3 de la tarde es el inicio, el pitazo inicial del partido inaugural del Mundial de Fútbol 2026 de Estados Unidos, México y Canadá. ¡Ay, Dios mío, qué nervio! Saludo por aquí a Giovanni, saludo, que está activo en el TikTok. Por aquí también saludamos a quién. ¡Ay, Dios mío! Para aquí vamos a ver, está... Hola, Basilio, soy la señora Pilar. ¡Hola, amiga! Saludos, Pilar. Gracias por estar activa y en la jugada. También saludamos a aquí a Pilar, a Benjamín. Hola, saludo a Benjamín. Bueno, señores, nosotros aquí están las estadísticas entre estos dos equipos. Ellos se han enfrentado 17 veces, ¿no? Parece. Bueno, México está de 14 en el ranking y Sudáfrica en el 60. ¿Ok? Han tenido, Sudáfrica ha aparecido 4 veces en los mundiales y México 18 veces. ¿Ok? Así que bueno, vamos a ver. Sí. Estas son las estadísticas de los partidos. Nada más, a Sudáfrica ha ganado 2 partidos en los mundiales, ha empatado 4 y ha perdido 3. Y México ha ganado 17, ha empatado 15 y ha perdido 28. Ahí están las estadísticas de los equipos que van a inaugurar allá en la Ciudad de México, en el Estadio Azteca, este primer juego. Nosotros vamos con música y ya regresamos. Avísenle a todos que ya comenzó la última cola del día de hoy, modo mundial de fútbol. Hoy es fútbol y más fútbol. Ya venimos.
1: Vamos, listo. Salud, muchachos, por esa mujer.

Oye, ¿para dónde vamos? Oye, oye. Ahí estaba el Bad Bunny después de la playa. ¡Qué bueno! Ya tenemos las 2:31 minutos. Esta hermosa y fresca tarde. Hoy una tarde especial. Porque estamos en la inauguración del Mundial de Fútbol México. Bueno, hoy es México. Y mañana juegan Canadá, si no me equivoco. Canadá y Estados Unidos. Hoy los dos partidos que hay programados son en México. Uno en la Ciudad de México y otro en Monterrey. Ahorita juega Sudáfrica contra México, lindo y querido. Y en la noche juega República Checa y Corea del Sur, ¿no? Es el juego a las 10 de la noche, si no me equivoco. O sea que hoy hay dos partidos en el día inaugural. Saludamos por aquí a Dina. Hola, Dina. Dice por aquí, hola, ¿cómo está? Hola. Bien chévere, estamos activos y en la jugada como todos los días, señores. 0414-987-4339. Nuestro número ahí para que se comuniquen con nosotros directamente acá al estudio de Radio Caroní, la imbatible 93.1, como todos ustedes, ok, perfecto. Bueno, jueves, un jueves muy especial. Ya saben, estaremos llevando las incidencias. 2:33 minutos, faltan solo 27 minutos para el inicio del partido México-Sudáfrica. Vamos entonces con las informaciones rapidito a nivel nacional. Oye, un sismo de magnitud 3.6 en la región central en esta madrugada, a las 1:15 de la mañana, hora local, se registró este fenómeno, bueno, este temblor en el país, ok, según Fumbisis, que es la Fundación Venezolana de Investigaciones Sismológicas, ok. Esto ocurrió a 1:15 de la mañana, a 18 kilómetros de la ciudad de Valencia y a 28 kilómetros al oeste de Maracay. Toda la región central tembló esta madrugada. El polvo de Sahara se mantendrá hasta el lunes 15 de junio. Estas condiciones particulares de la atmósfera limitan de forma directa el desarrollo importante de las nubosidades. Bueno, aquí no se está viendo el polvo porque lo que hay es lluvia, ¿no? Así que no se ha visto ese polvo de Sahara por acá. Bueno, la presidenta encargada sostuvo reunión con el alto mando militar. La presidenta de la República de Venezuela, encargada Delcy Rodríguez, sostuvo este encuentro estratégico con el alto mando militar. El encuentro tuvo objetivo evaluar el plan de 100 días para el fortalecimiento de la operatividad integral y doctrina militar. También fue para hacer un riguroso seguimiento al plan diseñado para consolidar el apresto operación bajo la doctrina bolivariana como pilar fundamental de la institución armada. Bueno, ahí estuvieron presentes el ministro de Poder Popular para la Defensa, general en jefe Gustavo González López, junto al comandante estratégico operacional de la FAN, mayor general Rafael David Prieto Martínez. Bueno, ahí están. Por acá en otras informaciones importantes a nivel nacional. Bueno, arriban al país 109 venezolanos de Estados Unidos. El recibimiento y resguardo estuvo a cargo de funcionarios de diversos órganos de seguridad ciudadana. Ok. Por acá. Pam, pam, pam, pam, para, pam. Bueno, más informaciones. Diosdado Cabello dice que no hay planes en ninguna cárcel de Venezuela. El que quiera puede irlo a comprobar. Lo dice el vicepresidente sectorial de Política, Seguridad Ciudadana y Paz, Diosdado Cabello. Precisó que uno de los problemas que retarda el proceso es que no había jueces que evaluaran a los detenidos. Él dice, había gente que estaba presa porque se robó una lámina de zinc y después no aparecía quien lo juzgara. Pero mientras que no aparecía quien lo juzgara, o mientras que era la acusación, la persona permanecía detenida, acotó Cabello. Por otro lado, reafirmó que la revisión del sistema judicial es una tarea que asume el gobierno nacional sin ningún tipo de complejos. Por último, se dio a conocer que los penados en esta condición serán trasladados de manera prioritaria a los centros penitenciarios formales en cumplimiento del traslado de centros como el Coliseo de Petare. ¿Ok? Bueno, muy bien. También denuncian aislamiento de presos trasladados desde el helicoide a Tocuyito. El expreso político Nicolás Arteaga dijo que aún se desconoce cuántos reclusos fueron trasladados y quiénes integran este grupo. Bueno, están evaluando planes de infraestructura tras inspeccionar hospitales. Durante el encuentro, las autoridades revisaron la hoja de ruta institucional y planificaron las próximas acciones operativas a ejecutar. Muy bien. En más informaciones por acá a nivel nacional. Bueno, ¿qué más? Saludo. Por acá, bueno, el SAREN automatiza trámite para la postilla electrónica. El SAREN
Por acá dice: el Servicio Autónomo de Registro y Notaría Sarén anuncia una actualización en su sistema que permitirá realizar la apostilla electrónica de documentos en un solo portal. Legalizar y apostillar tus documentos es más fácil que nunca, gracias a la coordinación institucional entre la Cancillería y Sarén. Ya puedes gestionar tu apostilla electrónica directamente desde el portal web del Sarén, sin cambiar de página, sin saltar entre sistemas, indicó el organismo. También es, la gestión la calificó como un proceso seguro, transparente y en tiempo real que integran dos instituciones para ponerte el trámite en manos. Bueno, muy bien. Ya no hay que hacer, bueno, ya eso era un, ¿cómo se llama? Bueno, un rollo apostillar un documento. Y la Cámara Petrolera proyecta producir 1.400.000 barriles diarios. Señalan que el sector privado tiene toda la disposición de ser operadores de grandes alcances del sector. Bueno, muy bien. Y por acá, bueno, se exportan 19 toneladas de café verde para Italia desde el estado Lara. Bueno, a tomar cafecito venezolano allá en Italia. Óiganse esto, la FIFA estima facturar, si no es un buen negocio esto del mundial, más de 10.000 millones de dólares en este mundial, ¿ah? ¿Qué tal? 10.500 millones de dólares es lo que se estima facturar para este Mundial 2026. Este es un movimiento económico global que genera la inauguración del Mundial como un evento que durante sus 5 semanas de duración modifica hasta el Producto Interno Bruto de muchas ciudades. ¿Ok? Explicó que cerca del 50% de estos multimillonarios ingresos provienen directamente de la venta de los derechos televisivos, complementado por taquilla global. Asimismo, el especialista destacó que esta edición destaca por la migración de público hacia segundas pantallas como TikTok, Instagram y el YouTube. Bueno, imagínate tú, es que mira cómo mueve un evento de esto. Yo me acuerdo cuando acá se realizó la Copa América acá en Venezuela. Bueno, en nuestra ciudad esos días, oye, se movió los hoteles, los restaurantes, bueno, tantas cosas, mueve dinero. Saludamos a todos los que están ahí en el TikTok. 2:38 minutos, vamos con buena música. Ya venimos, ya en la antesala al juego Sudáfrica contra México, el partido inaugural a las 3 de la tarde. Dale, power.

Ahí están los muchachos de Guaco, agua lluvia. Eso es lo que va a caer, agua lluvia. 5 estrellas, papá, baja, hijo, baja. 2:43 minutos de esta hermosa tarde. Faltan 17 minutos para el pitazo inicial del partido entre Sudáfrica y México en la inauguración del Mundial de Fútbol Estados Unidos, Canadá y México 2026. Historia, porque es primera vez que se hace en tres países, señores. Primera vez. Y con 48 selecciones. ¿Y va a durar? ¿Cuánto va a durar el Mundial? Bueno, va a durar, imagínate, el 19 de julio, 39 días va a durar este Mundial. Va a ser más largo, claro, hay más juegos, señores. El 0414-987-4339, activo. Nos pueden llamar, enviarnos mensajes, WhatsApp, como te quieras comunicar. También estamos en el live del TikTok de La Última Cola. Saludo a todos los que están ahí activadísimos en La Última Cola. Gracias. Saludamos a todos los que están ahí, ya esperando el juego. Estaremos también llevándole lo que ocurra durante este juego. Bueno, el primer tiempo, que es lo que alcanza, porque estamos hasta las 4 de la tarde y estaremos de todas maneras ahí, activos y en la jugada. Bueno, señores, el dólar se está cotizando para el día de hoy. Oído. Subió otros 5 bolívares más. 577.54. Chúpate esa mandarina, señores. Ya rumbo a los 600. Que lo estoy diciendo, que de aquí al día del padre eso está en 600. Bueno, y el euro está en 667.37 para el día de hoy. Se está cotizando. Wow, ese dólar sube. Nada de baja, como dice Guaco. Bueno, vamos entonces con informaciones. Estamos aquí observando, ya los equipos van a salir a la cancha, se está preparando todo. Ahora hay una nueva modalidad, van a salir todos los jugadores, los 11 titulares más la banca, al centro del campo para entonar el himno nacional. Creo que lo va a entonar Alejandro Fernández, va a entonar el himno de México. Así que, bueno, estaremos pendientes. Ya se presentó el venezolano Danny Ocean y toda esta gama de artistas que estaban, pautados para la inauguración. Saludos a Juan Carlos. Tuvo J Balvin, ¿no? Shakira, todos, bueno. Bueno, y para este jueves 11 de junio, el Instituto Nacional de Meteorología e Hidrología, INAMEN, informó que dos ondas tropicales transitan por Venezuela. El paso de estos fenómenos activa las lluvias en varias zonas del país con intensidad variable. De acuerdo con el pronóstico del INAMEN, la onda tropical número 11 se mueve de forma rápida y ya se encuentra ubicada directamente sobre la parte central del territorio nacional. También la onda tropical número 12 aceleró su velocidad y su desplazamiento y ya ingresó a la Guyana o a la Guayana Esequiba antes de los lapsos iniciales estimados. Las previsiones para las próximas horas indican que habrá cielo con nubosidad fragmentada y algunas zonas con nubosidad parcial en la mayor parte del país. Así que principalmente pueden haber lluvia o chubascos en Guayana Esequiba, Amazonas, Bolívar, Delta Macuro, Anzoátegui, este de Miranda, Guárico, Apure, Barinas, Zulia y la Colonia Tovar también. Bueno, saludo a la gente de la Colonia Tovar. Debe estar haciendo un frío impresionante allá, así que hay que estar pendiente. Traigan los paraguas, salgan con paraguas porque se pronostican lluvias este fin de semana. En otras informaciones, por acá tenemos que la Unidad Educativa Nacional José María Zamora, ubicada en Bellavista, en San Félix, actualmente está viendo clases semipresencial 3 veces por semana. ¿Qué tal? A pesar de que el plantel le realizaron una rehabilitación desde el año escolar pasado, 2025, hasta marzo de este año, han señalado que los estudiantes de preescolar y de primero a tercer grado son atendidos los días lunes, miércoles y viernes, mientras que cuarto hasta sexto grado le corresponde los días martes, miércoles y viernes. Este cronograma para las clases es debido a la carencia de mobiliario en la institución. Actualmente el plantel cuenta con una matrícula de 801 estudiantes distribuidos desde maternal, inicial, primaria y media general. Sin embargo, de las 21 aulas que tienen disponibles, solo 7 aulas cuentan con silla y mesas. Esta situación afecta no solamente a los alumnos, sino también al personal docente. ¿Ah? ¿Qué tal? ¡Qué locura! No tienen pupitres, no tienen nada. No, ¡qué bárbaro! Esto no puede ser, ¿vale? ¿Ah? Que esté ocurriendo en este país, que un colegio no tenga ni dónde sentarse los muchachos, entonces tienen que ir por día. Oye, increíble. Bueno, cosas que pasan, hay que ponerle el ojo a esta unidad educativa. Y por acá, más informaciones que tenemos
el día de hoy a nivel regional. Oye, mira, extrabajadores de Protécnica y Glencore protestan en Benalún y denuncian evasión de deudas laborales. Más de 300 padres de familia exigen el pago de prestaciones sociales y salarios caídos tras 7 años de espera. Los afectados acusan a los empresarios de crear empresas fachadas para obtener nuevos contratos en la CBG sin estar solventes. Vaya, vaya, vaya, vaya. Terrible, ¿no? ¿Ah? Páguenle a esa gente, por favor. Bueno, así están las cosas entonces también en nuestra ciudad. 2:48 minutos. Oye, ya están saliendo, ya están saliendo. Vamos a ver si ponemos un poquito aquí el audio. Vamos a ver si escuchamos un poquito el audio de lo que está ocurriendo allá en México, en la Ciudad de México. Ahí estamos conectándonos para... Ya están en lo que es la presentación de los equipos. Bien bonito, mira, en todo el círculo central están todas las banderas de los equipos. Y ya van a entonarlo. Vamos a ver quién está cantando aquí. Andrea Bocelli, sí, Andrea Bocelli, ahí está. Ahí está Andrea Bocelli cantando. Oigamos ahí un rato de lo que está.

Ahí estamos viendo la actuación o escuchando pues la actuación de Andrea Bocelli en la antesala del juego. Bien bonita la actuación.

0: Bueno, ahí estaba la actuación de Andrea Bocelli. Andrea Bocelli con una cantante, debe ser coreana, ¿no? La cantante, sudafricana. Bueno, lo tiene rasgos orientales. Bueno, ahí está ya todo listo para el comienzo.
1: Un lugar mítico.
0: Vamos a escuchar ahí.
2: México.
0: México. México lindo y querido. Hoy debe ganar México. El Chapulín Colorado está diciendo. Estamos conectados directamente con la señal del Mundial de México, porque vamos a estar pendientes de todo lo que ocurra durante el desarrollo de este Mundial, aquí en la última cola, señores. Y ya saben, llevándole los resultados, comentando cada jornada diaria de lo que va ocurriendo en el Mundial de Fútbol. Tenemos ya las 2:53 minutos. Bueno, nosotros tenemos que ir a la publicidad de la estación. Identificamos y ya venimos, ya saben, con lo que es ya el inicio del partido México-Sudáfrica. Ya regresamos.
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Bueno, 37 minutos, esta hermosa tarde, hoy jueves 11 de junio del año 2026. Nosotros aquí hoy en la jugada, haciendo esta última cola, por aquí por Radio Caroní 93.1 FM, la imbatible en sintonía. Bueno, señores, ya comenzó a rodar el balón allá en la Ciudad de México, en el Estadio Azteca. Van un minuto con 30.

0: prácticamente Sudáfrica. Ahí están manejando los equipos del balón, estudiándose. Se está jugando en el campo de Sudáfrica. Hay un, y como debe ser, el dominio debe ser más de México que de Sudáfrica. Así que bueno, suerte para los dos equipos, que gane el mejor. Y veremos cómo se va desarrollando el juego. Nosotros estaremos llevándole todas las incidencias durante el transcurso del programa. Recuerden que el programa es hasta las 4 de la tarde. Por lo menos el primer tiempo se lo estaremos llevando. Todo lo que vaya ocurriendo minuto a minuto en este emocionante juego del partido inaugural del Mundial 2026. Estados Unidos, México y Canadá. Histórico, histórico este Mundial, porque son 13 naciones, primera vez. Ahí va a haber un tiro libre a favor de México, bastante lejos del área. Ahí están cuadrando la táctica los jugadores mexicanos. Vamos a ver qué resulta de este tiro libre con peligro para el arco de Sudáfrica. Ahí está, bueno, los mexicanos. Va a ser un centro al área, un bombeo al área. Ahí está toda la línea defensiva de Sudáfrica. Se ejecuta, oye, mal ejecutado, pegó en la barrera. No sé qué buscaba este muchacho con ese tiro libre, porque ni la bombeó ni nada, lo que hizo fue dispararlo directo a la barrera. Bueno, hay un saque lateral a favor de México, que domina hasta ahora el juego. Bueno, señores, nos vemos las 3:10 minutos. Vamos entonces con más. Mira, el árbitro venezolano Jesús Valenzuela va a pitar el partido entre Australia y Turquía. Ya lo designaron al venezolano Jesús Valenzuela para este juego entre Australia y Turquía, correspondiente al grupo D. Ese juego, bueno, por lo menos tenemos representación venezolana en la parte de los árbitros. Qué bueno. Así son. Bueno, ya saben que hoy hay dos partidos. Este partido inaugural México y Sudáfrica, que es a esta hora a las 3. Y en la noche se va a jugar el de Corea del Sur y República Checa en el estadio en Guadalajara. Este a las 10 de la noche ese juego. Estaremos también pendientes de lo que ocurra en ese juego de ya en el inicio del Mundial 2026. Bueno, FIFA prohíbe retransmitir sin permiso partido al Mundial, lo que es bares, hoteles, restaurantes podrán retransmitir los juegos de la Copa Mundial. Los aficionados tampoco podrán compartir en sus redes video o imágenes de los juegos. Imagínate tú. Es una, no puede uno ahora decir nada después del Mundial, según. Bueno, nosotros aquí sí estamos llevándole, bueno, las incidencias. Vamos ya en el minuto. Oye, ataque de México bastante peligroso, vale. El arquero la ha sacado, pero bueno, la sacó con las uñas. Un tremendo centro de el equipo mexicano que está activando. Llevan 5 minutos del primer tiempo. Tenemos una comunicación por aquí, vamos a ver de quién se trata. Sí, aló, buenas tardes.
1: Buenas tardes.
0: Saludos, ¿con quién tengo el placer?
1: Con el chino venezolano.
0: El chino venezolano, epa, ¿qué pasó, chino? ¿Cómo está todo? ¿Activo y en la jugada?
1: Activo en la jugada, mi hermanito, aquí, viajando ahorita, con la espada Gregory Santana.
0: Con el pana Gregory, ajá.
1: Gregory Santana.
0: Ah, qué bueno, ¿dónde se encuentran?
1: Vía Ciudad Bolívar.
0: Ah, ok, en la autopista a Ciudad Guayana Bolívar.
1: Exacto.
0: Oye, qué bueno, ¿cómo está eso por ahí?
1: Bueno, el peaje está todos los días pensándolo por ahí,
0: papá. ¿Cómo está ahorita el peaje? ¿Cuánto está el peaje?
1: Bueno, yo pago el camioncito, pago 1.800 pesos.
0: 1.820, un 350, ¿es eso?
1: Un
0: 350, 1.800 corresponden como $3 y pico. Oye, está carito, vale. Imagínate tú que tenga que pasar ida, vuelta, vuelva y... No, mucha plata. Oye, ¿y cómo está la vía? ¿Está buena? Vaya, tiene bastante... ¿Por qué kilómetro va, chino? Ah, ok, muy bien. Bueno, qué bueno. Aquí está acompañándonos a hacer la última cola, por lo menos. Ya. Bueno, tiene bastante interferencia. Debe ser por la ya la,

Distancia se está viendo la cobertura. Ahí está. Bueno, se le cayó la llamada. Ya sé que ya se le acabó la cobertura al chino venezolano. Bueno, saludo al pana chino venezolano que está viajando hacia Ciudad Bolívar haciendo la última cola. Bueno, muy bien. Saludamos a los. Hola, saludos al amigo Jorge Vivas, el director de la orquesta Los Excelentes. Saludos. Está ahí activo en el live del TikTok. Tienen una presentación el día sábado, ¿no, amigo Jorge? Por acá en el estado Monagas, he visto en sus redes sociales los amigos de la orquesta Los Excelentes, que esta noche tienen una entrevista también acá en el programa de Godoy, de Peter Godoy, sí señor, con el más farandulero, los amigos de la orquesta Los Excelentes. Estén pendientes esta noche en el programa Al Ritmo de la Noche, por aquí por Radio Caroní, donde va a haber esa entrevista. Bueno, 8 minutos ya del primer tiempo. México empata 0 con Sudáfrica, pero ha llevado el dominio total México y ha llevado ya dos llegadas peligrosas, pero no ha podido hacer gol el equipo mexicano. Ahí está, mira, ay, la roba, dispara, sí, golazo, gol, gol, gol, gol, gol de México. Bravo. México acaba de anotar al minuto 8:39 y derrota a Sudáfrica 1-0. Los charrúas, los mexicanos, los manitos inauguran el mundial con un golazo, el estadio celebrando a reventar, más de 80.000 personas. Bueno, se veía venir, México estaba arrollando a Sudáfrica, gol de Quiñones, el número 16, delantero mexicano. Bueno, un error en la salida de Sudáfrica, le roban el balón al borde del área y no perdonó Quiñones, fusiló al arquero. Un error, pero qué error de verdad la salida de Sudáfrica, se salieron tocando y perdió el balón en todo el borde del área y el gol fue de túnel prácticamente del jugador Quiñones de México. Así que se realiza el primer gol ya del Mundial de México, vamos a decirlo así, porque hoy están jugando en México. 1-0, derrota México a Sudáfrica, minuto 9 del primer tiempo. Qué bueno, qué bueno, qué emoción el partido. Bueno, vamos a hablar también de básquet, porque hoy inicia la final de la Superliga de Básquet entre Marinos y Guayqueríes. A partir de esta noche se juega el primer partido de la gran final de Guayqueríes contra Marinos, hoy a las 7:30. Y mañana el segundo juego, Guayqueríes Marinos en Margarita. Se reanudaría el lunes y el martes en Puerto La Cruz. Bueno, y también hablando de la final de la NBA que se está desarrollando en los Estados Unidos. Bueno, anoche en el cuarto juego, los Knicks de Nueva York derrotaron e hicieron una remontada impresionante. Y por un punto, 107-106, derrotaron a los San Antonio Spurs. Y colocan la serie ahora 3-1 a tirito de un juego para quedar campeones, señores. Y están jugando en ¿dónde están jugando? En el Madison Square Garden, ¿no? Así que está a un juego los Knicks de Nueva York de quedar campeones este año en la NBA, vale, qué bueno. Así que ahí estamos en todos los deportes. Bueno, les repetimos que México derrota a Sudáfrica 1-0, minuto 11 ya del primer tiempo, 3:17 minutos. Nosotros vamos con buena música, seguimos observando lo que ocurre en el juego y ya regresamos con más de La Última Cola. No se vayan, no se vayan.

0: Bueno, estaba Nelson Arrieta con esos temazos como por alguien como tú, Daylan Chester. Así es, son las 3:25 minutos de esta hermosa y fresca tarde guayanesa. Hoy jueves, antesala ya el comienzo de este nuevo fin de semana. 11 de junio, día de la inauguración del Mundial de Fútbol de México, Estados Unidos y Canadá 2026. Ya estamos en el partido inaugural después de los actos. Estamos ya a 20 minutos del primer tiempo, donde México sigue derrotando 1-0 a Sudáfrica. Bueno, México arrollando prácticamente a Sudáfrica, como era de esperarse. Dominio total. Sudáfrica no ha llegado todavía una vez al arco mexicano. Y bueno, se espera a ver si, no lo sabe, puede haber un empate, pero México puede ser que anote otro gol. El gol lo realizó Quiñones al minuto 9 del primer tiempo en el partido inaugural allá en Ciudad de México, en el Estadio Azteca, haciendo historia, tres veces que se inaugura un mundial en este estadio. Sudáfrica amenazando con el ataque, pero la defensa mexicana corta muy bien el balón, paradito, ahí va, ahora se proyecta. Hay una falta a favor de México. Aquí estamos llevándole las incidencias de este juego inaugural México-Sudáfrica desde la Ciudad de México. Saludos también a los que están ahí en el TikTok, que están activos de la última cola. El 04-14-987-4339. Bueno, está activo para comunicarse con nosotros. El dólar Banco Central de Venezuela se está cotizando en 577.54 bolívares a esta hora. Y el euro está en 667.37 céntimos. Sube ese dólar. 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Ahí está atacando Sudáfrica, llevando peligro, pero bueno, la defensa mexicana muy bien contrarrestra ese ataque peligroso. Oye, Sudáfrica está cada vez avanzando más, pisando más el área de México con peligro. Los sudafricanos, el juego todavía 1-0 en el minuto 22 del primer tiempo. Le sacan tarjeta amarilla al jugador mexicano por, bueno, un juego fuerte. Le dio un tremenda patadón al jugador de Sudáfrica, Brian Gutiérrez. Tarjeta amarilla para Brian Gutiérrez de México, lindo y querido, mano, porque bueno, se barrió con todo y directo a la pierna del sudafricano, señores. Bueno, así que Sudáfrica amenazando. Vamos a ver, van a tener un tiro libre. A ver si, bueno, si lleva peligro este tiro libre. Prácticamente es un centro. Vamos a ver qué ocurre en esta jugada. Ya vienen los sucesos, 3:29 minutos. Vamos a ver, después de esta jugada nos vamos con los sucesos del día de hoy. Por aquí, por la última cola, en Radio Caroní 93.1. 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Bueno, ahí se alista el jugador sudafricano para realizar el tiro libre. La defensa mexicana, bueno, haciendo muy buena. Hay un hombre por aquí solo de Sudáfrica. Mucho cuidado, mexicano. No lo dejen solo. Marquen uno hombre a hombre. A ver qué va a pasar en este centro que va a realizar Sudáfrica. Estamos en el minuto 23 ya del primer tiempo. México derrota 1-0 a Sudáfrica, pero Sudáfrica llevando peligro. Se hace el cobro. ¡Ay! Un despeje, despeje. Vuelve a agarrar la pelota el jugador sudafricano. Vuelve a centrar, pero la defensa mexicana muy sólida hace el despeje. Bueno, no pasó nada, no pasó a mayores. este ataque sudafricano. Bueno, señores, 3:30 minutos. ¿Qué es lo que viene ahora? Bueno, los sucesos, caballero, del día de hoy. Suéltalo.
1: ¡Cártelo!
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Pero señores, pónganse cómodos, busquen su sillita, su tacita de café, su juguito, su fresquito o su vasito de agua como nosotros acá, la salud. Porque vienen los sucesos, caballeros, del día de hoy. Vamos a ver qué tenemos en las terribles informaciones de los sucesos. Bueno, el juego sigue 1-0. Están en tiempo de agua, Ah, sí, señor. Bueno, vamos por acá. En estas informaciones que tenemos el día de hoy, esto ocurrió en el estado Falcón, en el sector Bahía de Amuay. Fue arrestado un sujeto por parte de funcionarios del Servicio de Investigación Penal de la entidad por presunta agresión física contra una mujer. El detenido de 21 años fue capturado tras una denuncia interpuesta por la víctima. Según lo explicado por la denunciante, el agresor le propinó un golpe en el rostro durante una discusión, además de emitir amenazas de muerte en su contra. Se procedió a su detención formal luego de la verificación de su identidad y la inspección corporal de rigor. Ya el caso fue notificado inmediatamente a la fiscal 16ª del Ministerio Público. Así que bueno, ya está detenido este sinvergüenzón que le gusta pegarle a las mujeres. Ah, bueno. Por acá, en más informaciones, bueno, fueron capturados tres hombres en el mercado mayorista de coche en Caracas tras comprobarse que coaccionaban a los comerciantes y le exigían dinero bajo amenazas de violencia física para permitirles trabajar. La captura la llevaron a cabo los funcionarios del 6CPC. Estos ciudadanos formaban parte de una organización criminal, Gender La Vega. El grupo exigía el pago ilegal de dólares americanos por cada vehículo con mercancía que ingresaba al mercado. Si los comerciantes se negaban a cancelar los montos estipulados, los delincuentes los amenazaban con el resto de los integrantes de la banda, quienes atentarían de manera violenta contra sus vidas e impedirían la comercialización de sus rubros. Así que se mantiene esta investigación en pleno desarrollo con la finalidad de lograr la aprehensión del resto de los integrantes de esta banda, incluido su líder principal y prófugo. O sea, cobraban vacunas estos tipos para poder trabajar ahí, ¿ok? Bueno, y por acá en el estado Zulia, la policía de ese estado detuvo a un hombre de 43 años de edad tras ser denunciado por presuntamente amenazar de muerte con un machete a varios integrantes de un grupo familiar. Según los reportes policiales, la situación habría estado motivada por antiguas rencillas con uno de los miembros de la familia afectada. Así que una comisión policial se trasladó al sector y desplegó labores de patrullaje que permitieron ubicar al señalado, restringirlo y decomisar el arma blanca y presuntamente utilizada para intimidar a las víctimas. Tras su aprehensión, ya el sujeto fue trasladado a un centro asistencial para la evaluación médica correspondiente y posteriormente queda recluido en la sede policial. Por acá, en otras informaciones de suceso, un joven de 18 años resultó asesinado y otro de 22 quedó herido tras ser interceptado por delincuentes armados durante la madrugada del pasado sábado en un tramo de la carretera nacional Cuba-San Casimiro, correspondiente al municipio Urdaneta del estado Miranda. La víctima fatal fue identificada por las autoridades como Angelbel Enrique Durán Vivas, quien falleció de manera instantánea tras recibir múltiples impactos de perdigones directamente en la cabeza. Su acompañante, Winneker González Zamora, de 22, logró sobrevivir al ataque y fue diagnosticado con heridas por el mismo tipo de municiones en la pierna izquierda. Este suceso se registró en momentos en que ambos ciudadanos regresaban a sus residencias fijas en la ciudad de Cuba, luego de haber pasado la jornada visitando a unos conocidos en la población de San Casimiro, en el vecino estado de Aragua. Las investigaciones preliminares indican que el incidente se desencadenó cuando los jóvenes se desplazaban en una moto marca Kenway, modelo Horse 150. González Zamora operaba los manillares del vehículo, mientras que Durán Vivas viajaba en la parte posterior como parrillero. Según los testimonios, mientras transitaban por la referida arteria vial interestatal, los jóvenes comenzaron a ser perseguidos de forma hostil por dos hombres desconocidos, completamente vestidos de negros, quienes también se desplazaban a bordo de una unidad de dos ruedas. Los delincuentes armados comenzaron a efectuar disparos a corta distancia con el propósito manifiesto de obligar al conductor a detenerse y así poder despojarlos de la moto. Al percatarse de las intenciones de los asaltantes, se produjo un ataque directo con un arma de fuego tipo escopeta, cuyas detonaciones alcanzaron de gravedad a Durán Vivas en el área craneal, provocando que cayera herido de muerte al pavimento, mientras que su compañero era impactado en las extremidades inferiores. Así que las comisiones de los cuerpos de seguridad de las regiones del Valle del Tuy acudieron al lugar del suceso tras recibir las alertas de conductores de la zona. Los agüetos del 6CPC iniciaron formalmente el levantamiento de las evidencias y las entrevistas correspondientes para dar
con la identidad y el paradero de los homicidas implicados en este hecho. Wow. Imagínate tú. Y por acá, en otra terrible información, tras permanecer durante 15 días en estado crítico y luchando contra su pérdida de vida en un centro de salud, una joven identificada como Alejandra Mejía, de 26 años de edad, falleció debido a las severas lesiones internas y traumatismos derivados de una fuerte golpiza recibidas a finales del pasado mes de mayo. La víctima, que vivía en Cumaná, estado Sucre, el deceso de esta ciudadana fue confirmado por el personal médico de la área de cuidados intensivos del Hospital Universitario Antonio Patricio Alcalá, ubicado allá en Cumaná. Ella se encontraba bajo estricta observación debido a las complicaciones generadas por los impactos físicos que comprometieron órganos vitales y causaron deterioro progresivo en la salud. Bueno, este hecho se maneja bajo estricto hermetismo policial y están reconstruyendo ya lo que le ocurrió a esta dama, que ingresó tras ser localizada con evidentes signos de violencia física extrema. Ahí los especialistas hicieron todo el esfuerzo, pero bueno, se complicó y lamentablemente perdió la vida. Ellos, bueno, como parte de las investigaciones de este brutal crimen, están en los cuerpos como el 6CPC. Ahí están, bueno, detrás de y citando a personas cercanas del entorno social y familiar de la víctima para identificar plenamente y capturar al autor de este abominable crimen. Qué bárbaro. Por acá, en otra información de los sucesos, caballero, del día de hoy, bueno, esto también ocurrió. Un hombre sufrió un infarto al volante y provocó un devastador choque con un incendio. Esto ocurrió en el estado Zulia. Este conductor, que perdió la vida tras sufrir un infarto mientras manejaba, y provocó este accidente de tránsito que terminó con un fuerte impacto contra una infraestructura urbana y una vivienda de ahí del sector. El hombre habría sufrido un evento cardíaco súbito mientras se desplazaba, así que perdió ese control del vehículo y chocó contra un poste de tendido eléctrico, lo cual resultó derribado por completo y posteriormente terminó impactando contra la pared de una vivienda cercana. Ahí acudieron rápido las comisiones policiales y los equipos paramédicos. Y a pesar de los esfuerzos realizados, se confirmó que el conductor ya no presentaba signos vitales. El hombre le dio un infarto, pues, fulminante. Y también, afectó la infraestructura eléctrica en la zona. Imagínate tú. Y ha generado conmoción ahí debido a la naturaleza repentina de este accidente. Y tras el choque, el vehículo empezó a incendiarse y las puertas del mismo estaban cerradas, pero finalmente apagaron las llamas y pudieron controlar la situación hasta que las autoridades pertinentes llegaron al sitio. Imagínate, qué grave. Bueno, señores, esos son informaciones de suceso. Por acá nos llega esta, que también el 6CPC detuvo a dos ciudadanos implicados en múltiples delitos de fraude financiero. Estos hombres, esto ocurrió en Santa Elena de Guairén, acá en el estado Bolívar. Ellos usaban en las operaciones en el engaño visual y el aprovechamiento de buena fe de los encargados de locales de comercio. Ellos, mostraban capturas de pagos móviles y eran totalmente falsos, así que estafaban a los comerciantes en Santa Elena de Guairén. Bueno, señores, esas son las informaciones que tenemos para ustedes en materia de sucesos. Tenemos las 3:40 minutos. Vamos a ver cómo va el juego entre México y Sudáfrica. Ahí estaba México, atacando. Estamos en el primer tiempo, 35 minutos. México sigue derrotando 1-0 a Sudáfrica y llegando con peligro. Bueno, nosotros vamos con la buena música y ya regresamos con más de La Última Cola por aquí, por Radio Caroní 93.1 FM, modo mundial. ¡Váyalo!

0: Esos son los muchachos de Proyecto 1 al otro lado. Bueno, buena musiquita, sabrosa y jueves 11. Aquí modo mundial, 3:46 minutos de esta hermosa y fresca tarde, haciendo la última cola de hoy, con la inauguración del Mundial de Fútbol 2026. Bueno, les cuento que ya el partido va en el minuto 40 del primer tiempo. México sigue derrotando a Sudáfrica 1-0 y sigue atacando México, llegando con mucho peligro al área de Sudáfrica, que está defiende y buscando un contragolpe. 1-0 entonces gana México, primer tiempo de este partido inaugural del Mundial. Recuérdense que en la noche juega Corea del Sur, República Checa, allá en Guadalajara. ¡Sigue México! ¡Wow! La saca el arquero, pero con los dedos, con peligro llegó México para casi anotar el segundo gol. Bonita la jugada, no hay fuera de lugar. Oye, muy bien el arquero sudafricano que saca un balón en extremis. Ahí está. Bueno, atacando fuertemente México, lindo y querido. Así están las cosas allá en el Mundial de Fútbol. Vamos con informaciones rapiditas a nivel internacional. Bueno, De la Espriella mantiene ventaja de más de 7 puntos. De la Espriella, del Movimiento Defensores de la Patria, obtuvo la primera ronda 10,3 millones de votos, lo que corresponde al 43,78%, mientras que Cepeda, del Pacto Histórico, partido del presidente Gustavo Petro, consiguió 9,7 millones de sufragios, el 40,98%. Esto es en Colombia, que este 21 de junio van a realizar la segunda vuelta para ver quién es el presidente entre De la Espriella y Cepeda. Y en Perú, señores, Perú la cosa está, mira, cerradísima. La candidata derechista Keiko Fujimori volvió a situarse este miércoles por delante del candidato izquierdista Roberto Sánchez al alcanzar el 98.20% de los escrutinios de la segunda vuelta de las elecciones presidenciales de Perú, celebradas el pasado domingo. A falta de contar al menos del 2% de los votos, Fujimori obtiene el 50,001% de los votos válidos al recibir 9.032.189 sufragios frente al 49,999% de Sánchez, que suma 9.031.723. Así que mira, está demasiado cerrada estas elecciones, ¿eh? La diferencia son 1.000 votos, algo así, ¿eh? Qué bárbaro. Así que bueno, hasta ahora la presidenta puede ser la hija del expresidente Alberto Fujimori por un estrecho margen, muy muy estrecho, ¿vale? Puede ser entonces ella la próxima presidenta de Perú, la Keiko Fujimori. Pero nada más 1.000 votos, qué locura, ¿no? Qué bárbaro esas elecciones, muy cerradas. En más informaciones, bueno, Trump anuncia que Estados Unidos atacará a Irán con mucha fuerza este jueves. También confirmó que su país intentó entregar armas al pueblo iraní en un esfuerzo por derrocar al régimen de Teherán. O sea que, bueno, este hombre está pendiente del Mundial, va a atacar hoy. Bueno, y bueno, él también dice que Venezuela se ha convertido en un país feliz. Donald Trump, el presidente de Estados Unidos, dice que Estados Unidos está obteniendo millones de barriles de petróleo venezolano, reforzando la creciente cooperación energética entre ambos países. Bueno, dice que es un país feliz Venezuela. Así son las cosas, dice acá. Y bueno, en más informaciones a nivel internacional. Bueno, Irán clausura el estrecho de Hormuz e imponen bloqueo total bajo amenaza de disparar a todo buque que se lleve ahí. Está tensa la cosa. Bueno, señores, 3:50 minutos ya en espectáculo. Bueno, pudimos observar en la inauguración del Mundial el día de hoy. Bueno, las actuaciones de Shakira, de J Balvin, de Belinda, de Maná, Los Ángeles Azules, Alejandro Fernández cantó el himno de México, Danny Ocean de Venezuela, Burna Boy, Tila y Lila Downs aportaron distintos matices musicales en esta ceremonia que buscó reflejar carácter internacional del campeonato. Ok, bueno, cada aparición fue recibida con entusiasmo por el público, que respondía con aplausos, cánticos y una energía que convirtió el recinto en una auténtica fiesta. Bueno, qué bueno. Eso fue el antesala a la inauguración, a este partido inaugural. Creo que cada En Canadá también va a haber espectáculos y en Estados Unidos. Bueno, el juego ya 45 minutos del primer tiempo, ya finalizando. México sigue derrotando 1-0 a la selección de Sudáfrica. Van a dar 4 minutos de reposición. Ya se están jugando estos 4 minutos. Bueno, nosotros lamentablemente tenemos que ir despidiendo el programa por el día de hoy, pero ya saben, estaremos pendientes de todo lo que ocurra en este mundial durante estos ya 39 días que va a durar el mundial. Aquí les estaremos llevando las incidencias, estaremos comentando de lo que ocurre en cada partido y analizando todo lo que esté o cómo se va desarrollando este Mundial 2026. Recuerden que en la noche a las 10, República Checa contra Corea del Sur desde Monterrey, allá en México, en Guadalajara, mano. Ajá. Bueno, de mi parte, el juego sigue 1-0. Les deseamos que sigan pasando una feliz tarde. Trabajé con mucho cariño en los micrófonos. Este es su servidor y amigo Basilio Adán, todo bajo la dirección del ingeniero Rider Quintero. 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Bueno, señores, sigue el juego 1-0, ya va a terminar el primer tiempo. Que sigan pasando una feliz tarde. Nosotros seguiremos viendo el segundo tiempo del Mundial. Ya viene las puertas del mundo con Augusto Ruán. Vámonos, chao, chao, hasta mañana.
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Bienvenidos a bordo, mi gente. Ajusten sus sentidos y dejen el equipaje en la puerta, porque a partir de este instante las fronteras dejan de existir. Están sintonizando las puertas del mundo, el punto de encuentro donde el mapa se convierte en melodía. Todos los días por aquí, por Radio Garoní 93.1 FM, la imbatible del sur de Venezuela. Estamos arrancando del Aeropuerto Internacional Manuel Carlos Piar, vía México. Bueno, indudablemente, hoy con la inauguración del Mundial 2026, tengo una cantidad de pasajeros que se van a bajar en Ciudad México. Así que vamos arrancando del Aeropuerto Manuel Carlos Piar y nuestro próximo aterrizaje será en el Aeropuerto... en el aeropuerto Benítez de la Ciudad de México. Estamos arrancando de Venezuela cuando son las 4:03 minutos de la tarde y nos acompaña de fondo la banda venezolana Daiquiri con una pieza que se llama Morir de Amor. 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Les repito, estamos saliendo de aquí, del aeropuerto Manuel Carlos Piar, directo hasta el aeropuerto internacional de la Ciudad de México, donde vamos a aterrizar por unos minutos porque hay unos pasajeros que se van a bajar para presenciar personalmente este Mundial de Fútbol 2026. Vamos a tirar una pasada rasante por encima de Cuba, o sea, vamos Venezuela, Cuba, Cuba, México. Quiero agradecerles, como todos los días, a mi equipo de producción, a mi ingeniero de vuelo de hoy y todos los días, el señor Basilio Adams. Yo soy su anfitrión de hoy y todos los días, mi gente. Mi nombre es Augusto Ruán, certificado de locución 27316, todos bajo la dirección del ingeniero Rider Quintero. Así que nos espera el aeropuerto Benito Juárez de la Ciudad de México. Allí vamos a aterrizar por unos minutos, recargamos combustible y vamos a dejar otros pasajeros en algunas de las ciudades que también van a presenciar ese espectáculo mundial del fútbol en Estados Unidos. Y otras personas me dijeron que se van a quedar en Toronto y Vancouver, que son dos de las ciudades de Canadá que también van a tener juegos pertenecientes a este Mundial 2026.

cuando ya estamos dejando atrás el espacio aéreo venezolano, nos arrulla de fondo el maestro Aldemaro Romero con su pieza extraordinaria Quinta a Náuco.

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1: Así estamos llegando cerca de la isla de Cuba, al espacio aéreo de la isla de Cuba, y nos recibe Buena Vista Social Club con una pieza que se llama Chan Chan.

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1: Ya dejamos atrás el espacio aéreo cubano y estamos entrando en lo que podría ser el espacio aéreo de México. Nos recibe una de las voces más extraordinarias que ha producido México para el mundo, el señor Javier Solís.

Les voy a pedir por favor que abrochen su cinturón de seguridad y coloquen el espaldar de su asiento en forma vertical, porque en pocos minutos estaremos aterrizando en el aeropuerto Benito Juárez de la Ciudad de México.

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1: De esta manera,

nos recibe el señor Eddie Dalton. Hay unos cuantos pasajeros que se van a quedar aquí en las ciudades donde se va a jugar los partidos del Mundial aquí en Estados Unidos. Bueno, mientras tanto, el señor Eddie Dalton nos complace con Another Day Old, una pieza increíble. El señor Eddie Dalton tiene una voz increíble. Es uno de los nuevos talentos descubiertos hace poco tiempo allí en Estados Unidos.

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1: Y ahora tenemos la reina. La reina del rhythm and blues. La señora Whitney Houston. The greatest love of all. El mayor amor de todos. Mientras vamos recorriendo los Estados Unidos y dejando gente en las principales ciudades donde se va a recibir el Mundial de Fútbol 2026. Vamos vía Canadá, tenemos unos pasajeros que dejar en Vancouver y otros pasajeros que dejar en Toronto, que son dos de las ciudades canadienses que van a recibir los Juegos del Mundial de Fútbol 2026. Cuando sabemos que en Venezuela el reloj marca las 4:29 de la tarde,

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1: Así dejamos el espacio aéreo norteamericano atrás y estamos entrando en territorio canadiense, señores. El señor Elvis Presley de fondo. Todavía estamos sobrevolando los Estados Unidos de Norteamérica, por lo que veo entonces. Pero en pocos minutos estaremos ya entrando en espacio aéreo canadiense. Can't Help Falling in Love con el rey Elvis Presley.

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1: Ahora sí es en serio. Ahora sí dejamos atrás Norteamérica. Nos recibe en Canadá la señorita Celine Dion. Una pieza que se llama All By Myself. Esta es una pieza original del señor Eric Carmen. En esta ocasión interpretada por Celine Dion. La mejor voz femenina que ha producido Canadá, señores. Así que vamos a hacer una parada técnica en Toronto, una parada técnica en Vancouver y vamos de regreso otra vez hacia Latinoamérica.

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1: Mientras estamos dejando los pasajeros, como le dije, unos en Vancouver y otros en Toronto, después de Celine Dion, nos entretiene la banda de rock progresivo canadiense Saga. Don't Be Late es el nombre de la pieza. Cuando sabemos que el reloj marca en Venezuela las 4 y 41 minutos de la tarde. 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
1: Después de haber escuchado Saga, ahora nos recibe otra de las bandas de rock progresivo extraordinarias que produjo Canadá, la banda Rush, liderizada por el bajista y su voz principal, el señor Geddy Lee.

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Así dejamos atrás el espacio aéreo de Canadá y volvimos a entrar en territorio norteamericano. Nos recibe el señor Nat King Cole con una de sus piezas más conocidas, Cachito. ¿Por qué? Porque vamos directo hacia México, señores, que es donde está, donde se están llevando a cabo los partidos en este momento. Dejamos los pasajeros en Vancouver, dejamos otros pasajeros en Toronto, entramos a espacio aéreo norteamericano y vamos derechito vía el aeropuerto Benito Juárez de la ciudad.

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1: Así, con ese ritmo de cha-cha-cha bien sabroso, entramos al espacio aéreo de los Estados Unidos. Y ahora nos recibe el señor Frank Sinatra con una canción muy conocida por todos, My Way, A Mi Manera. 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

el señor Frank Sinatra, My Way. Y seguimos en los Estados Unidos, ahora con la compañía de quien se le conoce como el jefe, The Boss, Bruce Springsteen, Born in the USA, nacido en Estados Unidos.

Quiero enviarle un saludo a todas las chicas que conforman el team del profesor Ali Mata, allí en la Plaza de las Banderas, señores. Cuando el reloj nos marca las 5 y 12 minutos de la tarde. 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

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De esta forma vamos dejando atrás el espacio aéreo norteamericano para llegar de nuevo al espacio aéreo de la República de México, que es donde se están llevando a cabo todos estos partidos. Antes de irnos de Estados Unidos, nos arrulla Chicago con una pieza muy conocida, If You Leave Me Now, si me dejas ahora.

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1: Así, de esta manera, ya salimos del espacio aéreo norteamericano y estamos entrando en el espacio aéreo de la República de México. Nos recibe el señor José José, el cual nos dijo que le dedicaba esta canción a la señora Ivette Astudillo. Anda, Ivette.

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1: Bueno, después que el señor José José le dedicó esa pieza de la señora Ivette Astudillo, cada vez que le decía, anda Ivette, ahora tenemos al señor Juan Gabriel de fondo. Aquí en estamos en el Aeropuerto Internacional Benito Juárez de la Ciudad de México, donde se está llevando a cabo todos estos partidos de inaugurales el día de hoy en este Mundial 2026.
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1: en este momento está jugando México. Ya terminó, perdón, disculpen, ya terminó el partido entre México y Sudáfrica. Ese partido acabó 2-0 a favor de México. Así van las cosas en el día inaugural de este gran Mundial 2026 que se va a llevar a cabo entre México, o sea, mejor dicho, se va a llevar a cabo en las ciudades, en varias ciudades de la República de México, de Estados Unidos y de Canadá.
2: Espero que cuando escuches esta canción te acuerdes de quien te seguirá amando. Y muchas gracias por los recuerdos.

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tenemos a la agrupación mexicana Maná, antes de irnos de México, Amor Clandestino. De aquí de México vamos derechito a Venezuela, señores. Cuando sabemos que el reloj nos está marcando allá en Venezuela las 5:26 de la tarde.

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1: Bienvenidos a Venezuela, mi gente. Ya llegamos de otra vez a Venezuela. Dejamos hace rato atrás a México. Cuando el reloj nos marca aquí 5:31 de la tarde, nos recibe la agrupación Afro Criollo con una versión de la pieza de Ilan Chester, Cerro el Ávila. Está perfecta para las personas que hacen aeróbicos.

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1: Señores, como siempre les digo, guarden este viaje en la maleta del espíritu y recuerden que el mundo es demasiado grande para escuchar siempre lo mismo. Hasta nuestra próxima escala, que será el día de mañana viernes. 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Quiero darle las gracias a mi equipo de producción, como siempre, al señor Basilio Adams, quien es mi ingeniero de vuelo y se encuentra a cargo de los controles hoy y todos los días. Yo soy su anfitrión, señores. Mi nombre es Augusto Ruan, certificado de locución 27316, todos bajo la dirección del ingeniero Rider Quintero. Nos entretiene de fondo el señor Vitas Brenner y su super banda Ofrenda, una pieza que se llama Playa el Agua.

Estamos a punto de aterrizar, señores, en el Aeropuerto Internacional Manuel Carlos Piar. Así que, por favor, abrochen sus cinturones de seguridad y coloquen el respaldar de su asiento en forma vertical.

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1: Y con esta pieza nos despedimos por el día de hoy, señores. El señor Giordano Di Marzo, Chatarra de Amor.

Los veo mañana a la misma hora, en el mismo Vaticanal, acuérdense. Por aquí, por Caroní 93.1 FM, a partir de las 4 de la tarde, para hacer otro vuelo virtual alrededor del mundo, sin necesidad de pasaporte ni de visa. Así que se me portan bien, cuídense mucho. Hasta mañana. Bendiciones para todos. Sayonara, so long, au revoir, auf Wiedersehen. Bye, bye. Chao. Recuerden hacer como decía el maestro Miguel Ángel Landa, hagan bien y no miren a quién.

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1: Aquí estoy con todos ustedes, mis amigos. Muchísimas gracias, bienvenidos una vez más a compartir siempre junto a nosotros la buena música, junto al talento nacional, todo lo que tenga que ver con el folclore. Gracias por estar allí, compartir siempre lo máximo de nuestro talento. Bueno, hoy es jueves, fin de semana casi en Puerto Ordaz, Ciudad Guayana. Hoy es jueves 11 de junio del año 2026. 11 de junio. Yes. Las canillas de mi abuelo, dijera, ¿no? Bueno, en este 11 de junio vamos a saludarles a ustedes. Hoy tenemos un especial muy bueno. Hoy tenemos al cifrinero Carlos Meléndez. Vamos a ver si hacemos un contacto con él para que presente él. Yes. Desde Valle de la Pascua, creo que está viviendo ahorita. Nos presente el especial Conciertos de Etiqueta. Así que pendientes por ahí.
2: ¿Qué, vos? ¿Qué pasó, Mayol?
1: Carlos Meléndez es un bonche, ¿vale, no? Entonces, a través de Caroní lo vamos a tener con nosotros, Caroní 93.1 FM. Gracias por estar allí, ustedes y nosotros, disfrutando las dos horas elegantes, emocionantes del Padrote de las Seis.
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1: Imbatible, yes. Somos imbatibles. Gracias, imbatibles. A la familia, a cada uno de las personas que van, que vienen de diferentes puntos de la ciudad, San Félix, Puerto Ordaz, Upata, Ciudad Bolívar, Vía La Viuda, por allá por Palital, Mamo Arriba, yes. Mamo Abajo, en El Amparo Me Paro, todo esto, vía hacia el sur de Monagas, Chaguaramas, Los Pozos de Sotillo, Barranca, Los Barrancos de Fajardo, San Félix, vía del Tamacuro, vía hacia el Triunfo, allí nos vamos, Río Claro, bienvenidos todos, ¿ok? Porque hoy vamos a disfrutar de la buena música. Ya estamos disfrutando de la buena música en este jueves. Mañana es viernes, llegó el fin de semana prácticamente. Algo rápido este mes. ¿Ustedes se acuerdan que el tiempo pasa volando? En Viaza era cuestión. Viaza. O era Aeropostal. Una de esas dos líneas era donde la promoción decía el tiempo pasa volando. Bueno, así está pasando este tiempo.
0: Yes.
1: Volando. Ando volando bajo, decía la canción. Bueno, hoy también quiero saludar a todos los cumpleaños. ¿Quién está de cumpleaños hoy? A ver. Si usted hoy 11 está de cumpleaños y le cayó jueves, comience a celebrarlo. No le pare, no se pare en artículos. Celebre en grande porque es su cumpleaños. Para todos los cumpleaños, aquí está este regalote.

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1: Muchísimas felicitaciones a todos nuestros cumpleaños en el día de hoy. Pásenla bien, es la idea. Ayer, bueno, fue ayer, pero siempre quiero decirles que si usted tiene cómo y con qué, celebre, hermano, no se pare. Una vueltica más al sol. 365 días que ya pasaron, comienza a contar desde hoy. Y por supuesto agradecele a Dios, porque hoy amaneciste vivo y de cumpleaños. Así que celebre en grande. Si no tiene cómo ni con qué, hay algo que no te falla. Cachea. Cachea, hoy le di a Cachea. Hoy le di un trancazo a Cachea, ¿vale? Quiero saludar a los muchachos, por cierto. 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Yo en diciembre, cuando ellos llegaron aquí, no pude hacerlo. Los reales que tenía era para viajar, para irme de vacaciones, ya pasar 15 días por Aragua de Maturín. Son los muchachos del equipo que realiza en los vehículos. Hay vehículos que usted levanta el asiento y ahí está la tapa de la bomba de la gasolina. Tú le sacas los tornillos, abre, y por allí hay vehículos que sale la bomba por allí completa. Es fácil para cambiar la pila o cambiar la bomba. La mayoría uno cambia la pila varias veces hasta que la bomba dice adiós. Entonces, por debajo del asiento trasero, tú sacas ese asiento, ¿ra? Y ahí está, la tapa negra. Sacas los tornillos y por allí sacas la bomba. El que puede. Hay muchos vehículos que tienen la misma tapa, pero la bomba es más ancha, más grande que el orificio que le dejan. Particularmente en mi caso. Mi carro tiene allí la tapa, la tenía. Una bóveda pequeña, ¿verdad? Una boca pequeña y la bomba más grande. Nunca sale la bomba por allí. Para cambiar una pila o la bomba hay que bajar el tanque. Y ese tanque, bueno, está agarrado, usted sabe, por debajo, tornillos, lo bajan, te cobran $50 porque lo he pagado en las dos últimas veces. Se lo cambié en junio del año pasado y en diciembre. Ahorita con la gasolina las pilas se dañan, no duran. Hay unas que no duran ni 4 meses. Otras duran 6, otras te pueden durar 1 año. Pero lo grave es cuando llega el momento para cambiar la pila, hermano. 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Entonces yo he vivido eso. Baja el tanque, sube el tanque. Me ha dejado botado en la carretera. Que cualquiera ha podido venir, levante el asiento, saca la bomba, cambia la pila y chao. No. Hay que remolcar el carro, llevarlo al taller porque hay que bajarle el tanque. Y cualquiera en una vía, saliendo la pila por allí, arriba, te cobra $5 o $10. 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Mecánico eso, pero cuando dice, no, hay que bajar el tanque. O sea, ¿cuánta gasolina tiene el tanque? Dígame si está full. No, está full. Compadre, eso pesa. Tienen que llamar a un ayudante, metí un gato. ¿Me entiendes? Monta el carro en 2 burros, sacarle gasolina. Sí, es un trabajo. Y vale lo que piden, $50. Entonces, ¿cómo acabamos con esto? Con un equipo que llegó de Valencia, ojalá me estén oyendo, me dieron que me iban a oír. Llegó de Valencia y hacen un trabajo muy espectacular. ¿Qué pasa? Le quitan la tapa que trae tu carro y abren con unos equipos muy especiales que no echa chispa, no echa nada. Abren el boquete del tamaño de la tapa que ellos traen. Abren el boquete minuciosamente, lo ponen grande y le ponen la tapa, bien bonito, una tapa negra con ramplú, eso queda bello. Queda como una corneta en la puerta de un vehículo, así queda. Entonces, ¿qué pasa? Cuando vas a cambiar la pila después de esto, le das vuelta a la tapa, sale la tapa, salen los cables, sacas los conectores y sacas tu bomba por ahí. Y el trabajo que hace este equipo, media hora. 30, 40 minutos, rapidito. 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Entonces, cuando usted hace esto, ya te alivias. 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Todas las personas. 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En breve vamos a buscar el número y para dárselo a nuestros oyentes. Ok, bueno, queridos amigos, quiero decirles entonces que la pasen muy bien. Saludo a los muchachos de Valencia. Por cierto, son de Valencia los muchachos. Pero no le di pinta de Valencia. Yo no le di pinta de valenciano a ustedes, ¿vale? Son de los valencianos recios, trabajadores, no de los que aparecen en las redes. Entonces, la cuestión se llama, esta empresa se llama MSA. MSA. Yo me dieron unos volantes, pero lo dejé en el carro, chico. Daniel. Sí, es correcto. MSA, vale. MSA, compañía anónima. Así que estamos por aquí. Gracias por la visita a Ciudad Guayana y gracias por venir a resolver tal vez un problemita que muchos necesitamos en este instante de verdad. Bueno, a partir de este momento está usted en el programa que une a la familia venezolana.
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Venezuela es mi país, tu país. Gracias, Venezuela, te queremos. Gracias, Dios, Señor Todopoderoso, por tus bendiciones, por todo lo bueno que nos das. Gracias de verdad por estar siempre con nosotros, agradecido. Gracias por el pan nuestro de cada día. Gracias por bendecir siempre a Venezuela. Gracias también a mi vieja Rosa por haber permitido que yo naciera en este paraíso terrenal llamado...

0: Bueno, el número que puedes llamar, por aquí me lo está presentando, Dios, ¿verdad? 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Venezuela, mi país. Gracias, gracias de verdad. Vamos a presentar el espacio en nombre de nuestros distinguidos anunciantes.
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0: 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Me quedé esperando a Leonel, pero Leonel estaba grabando contenido y no le alcanzó el tiempo. Yo tenía que estar a las 2 aquí en Altavista. No logramos compartir. Yo esperando ese brindis. Tuve que comer solo. ¿Qué vamos a hacer? Ya usted estaba lleno de la casona. No estaba ahí. Galán de la Cuadra, desde allá del sector, la unidad, no estaba el galán ahí. Se andaba cazando porque hoy es jueves. 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Están las pantallas, por cierto, para ver los juegos. Ganó México 2-0 a Sudáfrica. Okay, así que la mayoría de los juegos está cayendo entre 3, 9 de la noche, 10 de la noche. Algunos van a caer a las 6. No sé si van a transmitir aquí, cuál caerá aquí en nuestro horario. Creo que van a transmitir la final, algunos juegos. Muchachos, debieron emocionarse hoy con la inauguración, ¿verdad? Debieron pasar todo el día aquí en la radio. Desde la 1 comenzó. Claro, y se han visto a Shakira, a Maná. Venezuela también estaba presente, un cantante. Eso, el cantante de... ¿Cómo se llama la música? Reggaetón. Sí, estaba Leonel Reyes cantando el himno. Conchale, Leona. Emir Yepes en el coro. Emir Yepes en el coro, sí señor. Bueno. Sigo por aquí. 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Saludos. Está en el gimnasio Luis Andrade. 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Saludos, mis amigos. Está el señor Leonel García, después de haber grabado un contenido, el hombre más feliz. Graba un contenido de comer medio kilo de carne, una cachapa, queso. Y cuando va a cobrar mi pago.
1: Ya le adelantamos una parte, le dicen ahí. Te comió, ¿verdad? Usted ahí comió. Bueno, pero es que eso, te comió.
0: Y le digo, no me disconti. Ahorita no me disconti nada. El control total de audio y sonido de Leonel García. La licenciada Alvis Herrera está en los flyers, diseño de nuestro flyer criollito. Dayana, Isabel González y Leonel están allí en los especiales, edición y montaje. Aquí, como siempre, yo sigo siendo su amigo
2: José Julián González, el hombre que pica y pica y siempre cae parado.
0: Tengo el 31.654 título de locutor de la UCB del programa Locución 95, certificado como productor nacional independiente número 35.858. La dirección del ingeniero Rider Quintero. ¡Aquí estamos, compañeros! 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
0: Y etiqueta de Leyanure, Leonel, que hoy viene agua.

0: estamos compartiendo con todos ustedes. Esta es Música de Venezuela. 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Este es su programa Folclor y Etiqueta. Aquí estamos, compañero Leonel García y mi persona, para darle el quehacer diario transitando por esta tarde. Bueno, hoy cayó un aguacerito, tipo casi 4 de la tarde, ¿no? Como a las 3 y 40, por ahí, 3 y media. Se esparramó un aguacero, de esos aguaceritos llaneros. Aguacerito llanero, que viene de no sé dónde. Bueno, cayó agua. ¿Te acuerdas? Cayó agua en la ciudad y aplacó el calor, mojó la sabana, quitó el polvito. Fue por ahí, ha pasado mineros llenos de polvo. ¿Lo sabe usted? Ay, Marbeli. Yo vi un motorizado por allá por la avenida Manuel Piar hoy con un poco morral y saco, como dos iban en una moto, como su sitio de polvo. Pero gané para la gente, ¿te vienen de la mina?
1: Yes.
0: Sí, sí, chequí algo, chequí un cochanito. Buenas noches, José Julián Elionera, escuchando el programa, excelentes temas, disfrutando un rico café. Ay, Marbel. Saludos y bendiciones para ustedes, muchachos. Está como el portugués. Ay, yo dije como el portugués. Ay, Marbel. Portugués que la señora le dijo, señor, venga para que me pinte el cuarto. Quiero que me pinte la casa. Yo soy el cuarto. Y el portugués, ¿cómo no? Yo le pinto la casa, señor. Ah, soy necesitado. Son portugueses que llevan. Y el hombre pintó la casa. Listo, dos días. Señora, sí, ya está lista la casa. ¿Oyó? Está listo. Ay, bueno. Venga un momentico, pase para el cuarto, venga, para que vea dónde mi marido puso las manos anoche. Ay, señor, ¿por qué no me paga con billete? El hombre de la pintura estaba recién y puso las manos en la pared y las marcó. Entonces ella le quiere decir que venga para que vea dónde mi marido puso. Claro, le digo, pase para el cuarto para que vea dónde mi marido puso las manos anoche. Portugués bolosa. Ay, señor, ¿por qué no me paga con billete? Ay, Marbel, ¿y por qué no me pagas con café? Coquito, saludos, Coquito. Saludos para Luz María Huldler. Bendecidos jueves, amigos JJ y Elioner. Ajá. Esta mañana me quedé dormida y no escuché Amanecer Informativo. ¿Tú has visto, chico? Ah, ¿viste, Luz? Estás penalizada. Una bolsa de pan salado con café. Aquí estamos penalizando a la gente. Elfra, saludo del frasquito. Mi comay Norby Sodreván. Chacha, estás tocando arpa, niña de Norby. Esa niña de Norby, niña de Norby. Épale, Manuel. ¿Qué pasó por ahí? Manuel, Diego Farandi. Manuel Ramírez de Villa Colombia. JJ, buenas tardes. Dios les bendiga a todos allí en la emisora Folclore Etiqueta. Saludos, saludos, Manuel. Aníbal González desde Brasil nos escribe, saludos. La señora JM, la señora J. Márquez, vale. Escribe por aquí, saludos, señora J. ¿Cómo está? ¿Usted está en la frontera? ¿Cómo está todo por allá? ¿Eh? ¿Cómo está todo por aquellos lares? Yolandita Guzmán está en Uruguay. Yolandita, saludos, Yolandita. Gilberto Aguinagalde, hermano mío, ¿cómo le va? Lisbeth, ¿cómo está usted? Señora Ana Rodríguez, mi saludo también. ¿Cómo está la lluvia por ahí por Caruay? ¿Todo bien? ¿Ah? Ah, te vas a reír, Marbel. Marbel se ríe. Los chistes son gratis, no te los voy a cobrar. Estamos compartiendo con todos ustedes. Gracias. 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
0: 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Saludos, señor Robert. ¿Está oyendo el programa? Bueno, dijo que a Carlos Meléndez no se lo pelaba. Señor Martínez, ¿no? 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Aquí está Venezuela, compadre.

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0: mis amigos, aquí estamos de vuelta con todos ustedes. Son las 7 de la noche, 15 minutos, como les prometí. A esta hora presentarles nuestro especial Conciertos de Etiqueta. Como ustedes saben, todos los jueves tenemos un invitado muy especial. Son esos conciertos limpios, que son esos conciertos con buen sonido. Conciertos que se graban, pueden ser en patio sonoro, conciertos que se graban también en criollo en vivo, y también los que se hacen en Miami. Algunos venezolanos lo hacen en Miami, pero con arpa, cuatro y maracas. Hay muchos, hemos pasado muchísimos por acá, ya tenemos más de 2 años, ¿no? 2 años con Concierto de Etiqueta, y todos los jueves viene un invitado, un amigo, un cantante, un dueño de sus composiciones, destacado, músicos, etcétera. Y bueno, a ustedes les encanta. Estos son pequeños covers que el máximo ha durado 20 minutos. Entonces, el de hoy tiene, ¿cuánto, Leonel? 12 minutos. Un invitado muy especial, un buen amigo. Vamos a comenzar por la referencia. Ustedes conocen a Silvio Meléndez el Gozón. Él es hermano, panita y amiguito, pero Silvio es mayor. Silvio es el mayor. Silvio Meléndez el Gozón es mayor que él. Él es Carlos Meléndez. Silvio nació en Camagüán y Carlos en Calabozo, tengo entendido. Pero también Carlos está viviendo en Valle de la Pascua. Ahorita lo vamos a confirmar. Y hoy es nuestro invitado. Es el novio de la Cifrina. Ustedes recuerdan esa canción que pegó en toda Venezuela y que nosotros aquí en Ciudad Guayana, bueno, el novio de la Cifrina, el novio de la Cifrina, algo que comenzó así como, tú sabes, como todos los cantantes, empujando la canción, la carrera, dándose a conocer paso a paso, como la hormiguita, hasta que llega un día en que, bueno, él es el de la canción, el novio de la Cifrina. Después vino la bachaquera, o sea, lo que hemos visto en Carlos Meléndez es que siempre está presente en el momento exacto, en el sitio y el momento exacto. Roban un banco, ahí está Carlos Meléndez y le saca una canción, una tira. Pero cuando la pandemia y cuando aquella crisis del 2017, ¿no? La bachaquera. Ahora, bueno, ahora está de moda el TikTok, las redes. Y entonces ahora, bueno, la del TikTok, señorita, señorita, ¿qué está pasando? ¿Qué ha cambiado? Y eso es un engaño. Hay mucha gente que se ha llevado su encontronazo, las mira bien, bien. Vamos a preguntarle a Carlos si eso es así, si le pasó. Por eso, hoy quiero que él sea nuestro invitado especial para que nos presente este especial de Conciertos de Etiqueta, que es un especial muy bonito porque son clásicos, son una recopilación que hizo Carlos allí de oro, una selección de oro. Bien bonita, ¿ok? Entonces nos vamos a dar ese gustazo. A ver, buenas noches, señor Meléndez.
1: Buenas noches, buenas noches, buenas noches, mi hermano y amigo, una persona como José Julián González, humilde, noble y completa. En verdad le doy las gracias. Como pasado demasiado,
0: ¿verdad? Ya va, Meléndez, ya va. Pues, dame un momentico aquí, ya. Ajá. Ahora sí te oigo. Aló, Carlos. Déjame. Por aquí. Ajá. Ok, ok.
1: A ver, copia.
0: Ahí te tengo.
1: Ajá. Ok, bueno, hermano, buenas noches para toda la audiencia de Etiqueta Llanero, un programa excelente, un programa muy moderado y
0: para aquel, ¿eh?
1: como decimos acá en el término coloquial, un programa de caché.
0: Folclore y Etiqueta. Te fuiste para la del Tigre.
1: Ah, Folclore y Etiqueta, correcto. Folclore y Etiqueta. Excelentemente bien. Y quiero agradecerte, José Julián, por este espacio tan especial, tan bonito, que hace una par de semanas estábamos conversando que, bueno, los programas de radio y lo que salimos a través de los programas radiales. Yo me recuerdo que de verdad me diste ese apoyo incondicional a todos los artistas, pues,
0: claro.
1: Tantos años haciendo ese programa, y bueno, y es una, como te digo, y es una ventana tan especial para todos nosotros, tanto cantantes, compositores como músicos, y tu calidad humana, bueno, hermano, se pierde de vista. ¿Aló?
0: Sí, te copio.
1: Bueno, acá que andamos en carretera. Bueno, mi hermano, entonces agradeciéndole este momento, como te comenté ahora, y a toda la audiencia, a toda esta gente que ha apoyado mis canciones, quiero mandarle un saludo, un abrazo y por supuesto muchas bendiciones de parte de nuestro Dios poderoso, y que bueno, que sigan la que sigan apoyando no nada más a Carlos Meléndez, sino a todos los que andamos en este gremio, que es bastante bonito, pero muchas veces un poco complejo, porque esto se necesita el tiempo inmenso.
0: Claro.
1: Y bueno, muchas veces no es que descuidamos el trabajo, sino que también tenemos que dedicarle tiempo a la familia, a otra parte que nos corresponde,
0: a otros quehaceres cotidianos. Cuéntame cómo va la del TikTok, cómo va funcionando la canción.
1: Hermano, vamos en ascenso, gracias a Dios, vamos para adelante, tiene bastante aceptación, y bueno, yo creo que vamos a luchar otra vez, en el nombre de Dios, porque el tema está muy hecho en la realidad, porque eso es algo que no te puedo decir porque ando por aquí con la patrona, pero bueno, después te cuento. Sí.
0: ¿Estás ahorita en Valle de la Pascua, Carlos?
1: Valle de la Pascua, hermano, estamos a la orden aquí, 24/7, agua.
0: Estás en Valle de la Pascua, ¿no? Allí, fíjate. Ajá. Tu residencia.
1: Estoy radicado acá en Valle de la Pascua, tengo ya 10 años, y gracias a Dios, bueno, todo bien, y me siento como en mi casa, como en mi pueblo, pues, y Valle de la Pascua es un pueblo más que Dios me ha regalado. O sea, mucha gente, tengo muchas amistades que se han convertido, no amigos, sino como familia ya. Y bueno, y tú sabes que uno cuando sabe manejarse a través de personalidad y bueno, y sobre todas las cosas, cuando uno es una persona creyente a Dios, siempre sí, tú vas a tener de que te tienda la mano en cualquier lugar que tú llegues.
0: Qué bueno. Carlos, otra pregunta, ¿dónde grabaste este especial? ¿Cuál fue la locación?
1: Eso fue acá en Valle de la Pascua, en el estudio de el amigo Pepo.
0: Ajá, Pepo.
1: Y hicimos las tomas por acá mismo también, en un establecimiento muy bonito. Y bueno, con el apoyo de algunos patrocinantes. Porque tú sabes como que hay que ayudarte a ver.
0: Claro, eso tiene que existir, hermano. Si no hay leal, no hay lopa. Bueno, Carlos, yo quiero que tú nos presentes desde allá tu especial. Tú como autor de las canciones, tuviste la agrupación. ¿Cuál fue esta agrupación, Carlos, la que siempre te acompaña, o elegiste otros músicos?
1: Sí, no, siempre hemos estado trabajando, maestro José Ángel González, y bueno, y los muchachos que están ahí, maestro Reyes, Juan David, Leomar, el maestro Leomar Vázquez.
0: Correcto.
1: Sí, bueno, sí, son muchachos amigables y, como te digo, muy colaboradores.
0: Qué bueno. Bueno, el jueves pasado no pude, teníamos la pauta contigo del especial, pero motivado a lo que tú sabes, Venezuela y sus problemas con la luz, no pudimos hacerlo, pero hoy, Dios mediante, sí, gracias a Dios, estamos fino para que tú nos presentes el especial, viejo, ¿ok?
1: Claro que sí.
0: Bueno,
1: hermano, este especial es un especial muy especial, valga la redundancia, porque
0: claro,
1: lo hicimos con todo el cariño, con todo el amor, y bueno, el primer cover que yo realizo, y de verdad me gustó mucho el trabajo, a pesar de que lo hicimos en tiempo muy limitado, pero con mucha seguridad. Eso es lo bueno, cuando ya uno se arropa con la experiencia.
0: Claro.
1: y nos da ese toque de conocimiento a pesar de los pesares, pues. Y bueno, siempre quedarían algunos detalles, pero bueno, eso se corrige más adelante.
0: Sí, poquito ahí, pero sincero.
1: ¿Perdón?
0: El tiempo del especial, poquito pero sincero.
1: Pues correcto, porque tú sabes que eso es bueno, cuando uno queda el gustico allí, que uno dice, óchale, me gustó comer allí en el sitio tal, me comí una hamburguesa, pero era pequeña, voy a ir, cuando vaya me voy a comer dos,
0: casi
1: que
0: era
1: buena.
0: Mira, y no tienes pauta para Ciudad Guayana por ahí, pronto.
1: Por ahora no, hermano, esta semana vamos a estar el domingo, Dios mediante, en la feria de El Chapueblo, que llaman.
0: Ajá.
1: El sábado vamos a estar en una fiesta privada por aquí en Valle de la Pascua. El 20 vamos a estar en Barinas, Dios mediante. El 21 posiblemente vamos a estar en lechería, pero tenemos una pausa. No sé si primero estamos en San Juan de los Morros, porque hay la entrega de los premios allí. Y bueno, si nos da tiempo, bueno, si no, nos vamos primero para lechería y después buscamos el premio.
0: El Latin Mara, creo que es en San Juan, ¿no?
1: Latin Mara Sports.
0: Señorita, mira, Carlos, tú sabes que yo quisiera, ya que no tienes pauta para Ciudad Guayana, pero ven acá, te puedes venir, te invito a comerte un arroz con pollo y después te vas para La Pascua otra vez.
1: Ah, vaya, mira, tú sabes que a mí no me gusta hacer, bueno, aunque sí me gusta, porque hay un dicho que dice, recordar es vivir, ¿no?
0: Sí, correcto.
1: Yo no me gusta mucho el arroz con pollo porque me da mucha nostalgia, valga la redundancia. Yo me recuerdo mucho, en la escuela me daban puro arroz con pollo.
0: ¿Y en los cumpleaños?
1: En los cumpleaños también arroz con pollo.
0: Pero te daban más arroz que pollo, ¿cierto?
1: Bueno, dijo Segundo Mirabal, un músico de allá de San Juan de San Fernando de Apure, molesto con la dueña del establecimiento porque le dio arroz, le dijo, yo no quiero ese arroz engrasado de pollo. Partícula allí de amarra penita que se le veía. Yo se molestó y se llevó el sonido porque era el dueño del sonido. Bueno, yo.
0: Qué bueno. Mira, Carlos, despídete de Ciudad Guayana, dándole un saludo, pero al ritmo cifrinero, como un cifrino, dale.
1: Claro que sí. Gracias, mi gente de Ciudad Guayana. Bueno, en verdad me siento agradecido por ese cariño inmenso, pero toda esta disciplina hermosa. I love you, kids. Nos vemos por la Radio Nacional. Ciudad Guayana, como yo, Ciudad Guayana no va. Ah,
0: chao, Mayol.
1: Chao, Mayol.
0: Gracias, bueno, hermano.
1: Presento este especial del disciplinero Carlos Meléndez. Etiqueta llanera, más nada, lo mejor del mundo entero. Se lo dice el disciplinero.
0: En folclore y etiqueta, vale, que etiqueta llanera es del tigre.
1: Con Gloria Etiqueta, bueno, que me sigan por las redes, José Julián.
0: Listo.
1: Bueno, ayúdame a él, chico. Acuérdate que, bueno, aquí tienes, en mi casa tienes un cuarto con aire acondicionado 24/7, con una cama que para llegar al otro lado tienes que agarrar una mototaxi.
0: ¡Bicho!
1: Aquí te espero, mi hermano. No. Sigan al disciplinero, ¿cómo se llama?
0: Arroba Meléndez, ¿no?
1: El disciplinero oficial, el disciplinero, tengo cuenta, el TikTok, el disciplinero oficial, tengo cuenta Instagram, el disciplinero oficial, tengo cuenta de el Facebook, Carlos Meléndez, y tengo cuenta provincial, por si lo
0: conozcan. Cuenta provincial, está buena esa. Y cachea.
1: Y cachea también, para que ellos sienten que no les gusta pagar mucho. Y
0: mira, tiene que sacar una canción a la cachea.
1: Le voy a hacer la canción, ya la tengo.
0: Ah.
1: Y por ahí viene una cuenta, algo nuevo que yo creo que viene como entre 15 días. Hoy ya lo estoy puliendo. Y yo sé que te va a gustar mucho.
0: Listo, mamá. Listo.
1: Hay algo así que vamos casi en la semejanza de si no prefieres, no voy.
0: Ah, ok, esa, esa.
1: Ajá, algo así, pero es algo como más, más, vamos a decir así el término coloquial, más trampeadito que la gente. No consiga como decirte que no, pues, ¿me entiendes?
0: Claro, claro. Está bien. Lo espero, hermano, lo espero. Envíemelo, usted me lo envía.
1: José Julián, yo sé que tú vas a decir, este hombre es un poeta en ese estilo.
0: Este tipo, dijera Freddy el Grande, este tipo es un celaje.
1: Nada.
0: Es un celaje. Gracias, mi hermano. Qué bien, Carlos, un abrazo. Listo, nos vemos pronto en la Pascua. Le dije a Juan de Mata que lo iba a visitar pronto y aprovecho a reunirme contigo por allá. Para ver
1: ya,
0: si
1: ya sabe que en mi casa está la orden. Escucha, te voy a hacer una pregunta, me la vas a responder. Dígame cómo te encuentras con ese tal Vitacer. Vámonos.
0: ¡Ay! Bueno, te voy a responder como todo un mayordomo. Yo todavía ese animal, por Dios santo, no lo tomo.
1: Pero de todas maneras yo te voy a explicar. A mí me da la impresión, pero déjame hablar, que mi panita Julián debe usar el turual.
0: Vamos a dejarlo hasta ahí, dijo el otro. Vamos a dejarlo hasta ahí. Dale, mi hermano, un abrazo. Y presentamos entonces acá el cifrinero Carlos.
1: ¿Qué pasa, mi amor? Bueno, mi hermano, gracias por ese cariño, gracias por ese momento tan especial, poquito pero selecto, qué cosas tan buenas, chicos, y lo vamos a conseguir muy pronto, en el nombre de Dios. Vamos.
0: Dale, adelante, ya te envío la web para que oigas allá, paseando en tu carro allí con tu señora, para que oigas el especial, ¿ok?
1: Bye, bye. Tengo
0: listo.
1: Una Carmelita aquí también, anda conmigo, comiendo pizza.
0: ¡Ah! ¡Oh! Buena para la dieta. Dale, mi hermano. ¡Viva Venezuela! ¡Viva el llano! Aquí está con ustedes Carlos Meléndez y este especial de oro, hoy dedicado pues a toda Ciudad Guayana, Venezuela y el mundo, para que disfruten conciertos de etiqueta. ¿Qué te pasa, cifrinero? ¡Dale, que no viene carro!
1: ¡Bye, bye!
2: ¡Oh, maestro! ¡Muchepato, jale el bordón y la prima para que acompañe un rato al novio de la cifrina!

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0: mío. Y bendiciones para todos. Gracias, compadre Llanero. Gracias, Marcos Cova. Mi hermano Héctor Muñoz. Gracias, Víctor Fusa. William Girón. Gracias, Wilson Lara. Gracias, Guillermo Fuentes. Y gracias a Jesús Domínguez. Y por supuesto, a estos caballos de batalla, esta agrupación. Dios me los bendiga. Bendiciones para todos. Bye, bye. Bye, bye.
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0: Bueno, hemos cumplido con otro especial muy bonito, con ciertos etiquetes. Hoy le tocó a nuestro buen amigo Carlos Meléndez, el Cifrineiro, un hombre con una gama de éxitos ya, un hombre joven, pero que con un estilo muy particular le ha dado ese quehacer a la música de Venezuela. La música venezolana tiene diferentes, se manifiesta en diferentes formas. Hay quien hace joropo, hay quien canta pasajes, baladas románticas, hay quien canta contrapunteo, y hay la parte de los artistas como Silvio, Santiago Rojas, Carlos Meléndez, Damaso Figueredo, el Cartelú, joven que está saliendo también, que hacen el tipo de música alegre, jocosa, ¿no? Una jocosidad, pero no obscena. Las canciones de Carlos no tienen obscenidades, sino cosas cotidianas que él se monta, las escribe, y eso lo vivimos los venezolanos diario. Hay gente que le puede dar otro sentido, pero no es la mente de la gente. El jocoso, la jocosidad de Carlos, pues, es una jocosidad limpia, una jocosidad chévere. Chévere como el tipo, ¿no? Es un tipo chévere, Mayol. Por ahí anda, por Valle de la Paz, ¿comiendo qué? Dijo, pizza. Qué raro que no están comiendo chicharrón en los caminos. Carne de la Golda. Carlos Meléndez, muchísimas gracias por este especial. Señoras y señores, ustedes y nosotros nos hemos concentrado y hemos disfrutado de esta jocosidad de Carlos Meléndez. ¿Les gustó? Me encanta, a mí también. Entonces, gracias por estar allí. 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Vamos con un temita y regresamos para la despedida, porque estamos ya casi, estamos casi en la despedida. Bueno, con este conciertazo, entonces, les quiero decir... Ah, pero déjame leer un mensajito aquí que nos enviaron. Ah, cuente la hora, ¿eh? Son las 7:48 minutos ya. ¿Cómo pasa el tiempo? ¿Cómo pasan los días y el tiempo se va, no? Bueno, saludos. Ah, bueno, los muchachos habían perdido el internet. Quiero saludar con mucho cariño al equipo que les estaba hablando temprano de la bóveda que montamos hoy, los que vienen de Valencia. Daniel Morales es instalador de la bóveda, Jonathan Briceño, Vladimir Bastidas y Ricardo Romero. Okay, los muchachos mañana están a domicilio, el número de teléfono que les di hace rato para que así lo anoten y vayan para cambiar esa bóveda, para que no tengan ese problema de estar bajando el tanque para cambiar una pila o la bomba de gasolina. Ya por la parte de arriba, sacas el asiento, destapas, todo eso va enroscado, te das vuelta y cambias fácil. Ya te sale menos costo y menos trabajo, rápido. 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Saludos, muchachos. Ellos van a estar viniendo siempre a Puerto Ordaz. Cuando vengan, me avisan 15 días antes y aquí coordinamos pues lo que hablamos hoy en la tarde, ¿ok? Mi estimado Daniel Morales, ya lo sabe, saludos para ellos, saludos para los muchachos, bienvenidos a Ciudad Guayana desde Valencia. Qué buen trabajo están haciendo los muchachos, quedamos muy satisfechos y estaremos anunciando próximamente la próxima llegada para que usted cambie la forma, la bóveda, ya deje de bajar los tanques y se le haga más fácil. Bueno, son las 7:50 minutos y así vamos a despedir hoy.
1: Por el día de hoy despedimos el Padrote de las 6. Gracias Ciudad Guayana, Venezuela y el mundo por su sintonía. Dios nos permita encontrarnos en el próximo programa.
0: Amén, amén, que así sea. Gracias, gracias. Gracias, ustedes y nosotros, siempre con lo mejor de lo mejor. Bueno, agradecido de verdad. Saludos, Pastorita. ¿Qué pasó, Pastorita? ¿Estás escribiendo? ¿Qué pasó, Pastorita? ¿Qué pasó? Como dice Melende. Buenas noches, excelentísimo. Disculpe lo tarde. Gracias, Pastorita. Pero oíste el especial. Bienvenida siempre. A todos ustedes, un millón. 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Leonel García estuvo en el control total de audio y sonido. Estuvo la licenciada Alvis Herrera en los flyers criollos de folclore y etiqueta. Estuvo también Dayana y Leonel en los especiales, edición y montajes. Y aquí su amigo José Julián González, la dirección del ingeniero Ridel Quintero. Mañana es viernes, estaremos de joropos, contrapunteos, pasajes y una leyendita, porque está lloviendo. Se les quiere mucho, cuídense mucho. A través de Caroní, nos encontramos mañana de Folclore y Etiqueta. Víctor Vélez dice, llanero, vuelve a tu llano, compadre. ¡Arpa!

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